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0: Saludos, mi gente. Muy buen día tengan todos. En vivo desde Radio Sol 1090M en San Germán para todo Puerto Rico. Hoy es miércoles 5 de agosto, a días de que comiencen las clases, a días de que comience el racionamiento en varios pueblos de Puerto Rico. Usted está escuchando Despertando a esta hora de la mañana, mi gente, con buena información, con buena compañía, luego de un día lluvioso. Ayer le estuvimos pidiendo al señor del botoncito que por favor dejara un brequecito para nosotros, ¿tú me entiendes? Que nos diera un poquito de luz, que no estuviera ahí, dale que es tarde, y nos diera espacio, y se logró y se hizo. Así que gracias al señor del botoncito de... Ay, Dios mío, ¿qué pasa aquí? Adiós, carajo. Al señor del botoncito de del clima que nos dio la oportunidad. Pero ¿y por qué esto está aquí? Ay, con razón. Ahora es que el del botoncito que nos dejó y nos dio una lluvia buenísima para Puerto Rico, para esta área del suroeste de Puerto Rico, cayó Sabana Grande, Laja, San Germán, entiendo que también para Yauco cayó algo, Mayagüez ni se diga. O sea, la lluvia fue intensa y fue buenísima. Buenísima, mi gente. Amén, gracias a Papá Dios, la vibración positiva, la luz divina, la energía buena, como usted le quiera llamar. A Madre Gaia, lo que sea. La cuestión fue que cayó lluvia y nos benefició, y eso es importante. Así que, y la noche estuvo fresquecita, hasta fría estuvo, déjeme decirte, sí. Así que enhorabuena. Hoy, ¿qué hay para hoy? Comienzan las clases. Tengo una información de la escuela de Laja. Digo que es para Laja, pero aplica para todas las escuelas de todo Puerto Rico. Las cositas que los niños no deben llevar a la escuela porque se las quitan y te quedas sin los artículos. Vela a los nenes que a veces las esconden en la mochila de embuste. ¿Ah? Son tremenditos. Las esconden para que tú sabes. No, y no se puede. No se puede. Así que vélalo. También importante los padres que bueno, tengo varios consejos para los padres en este nuevo. Vamos a dejarlo así. ¿Qué hay para hoy? El Departamento de Educación cortó policía y seguridad en la escuela, recortó conserje y ahora va a estar recortando también transportación. Vamos a estar hablando de eso. Todavía se tiene en consideración dejar a Puerto Rico sin más niños en las escuelas públicas del país. Sobre la mesa, la consolidación y cierre de escuelas. Esto sigue, señores. Sigue bajando la población. Al seguir bajando la población, obviamente va a seguir, ¿verdad? Buscando la forma de que esto, las escuelas se vayan desapareciendo. Más chavitos le sobra para allá arriba. En San Germán nos levanta. Hoy me ha enviado medio mundo la noticia. La vamos a comentar. Hay unas alegaciones con la Biblioteca Pública de San Germán. Vamos a estar hablando sobre eso. ¿Verdad? Para ver qué es lo que pasa, qué es lo que está sucediendo en ese lugar. Así que tenemos varias cositas chéveres, ¿no? Y tengo más cosas, espérate, que están por aquí, espérate un momentito, tranquilo, quieto. Oye, hubo un informe que el gobierno sabía ya hace par de años lo que iba a estar sucediendo precisamente con el problema del agua en Puerto Rico. Así que vamos a estar hablando sobre eso. Qué barbaridad, ¿verdad? Y qué pena que haya sido de esa forma, de esa manera. Niño vio la película de Spider-Man e hizo una cosa impensable. Bueno, señores, todo esto y mucho más en vivo desde Radio Sol 1090 a esta hora de la mañana. Vamos a pasar rápidamente con los titulares de las noticias.
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0: Y a esta hora de la mañana vamos a pasar rápidamente con los titulares de las noticias y Jessica López Martínez. Adelante, Jessica.
1: Gracias, Rubén. Muchas gracias. Muy buenos días. Buenos días para toda nuestra gente. Bienvenidos a otra edición más de nuestras noticias. Agradecidos como siempre por la sintonía, por ese apoyo. Agradecemos a Papito Dios por un nuevo día más de vida. Oiga, y así también agradecemos a usted por estar con nosotros. Así que siempre, siempre, pase lo que pase, mire, aprendamos de algo que nos sucede. Seamos agradecidos por lo bueno, por lo malo, por lo no tan malo, por lo no tan bueno tampoco. Oiga, pero sobre todo agradecidos porque pudimos abrir nuestros ojitos y usted tiene vida. Tenemos vida, tiene solución. Así que no pierda la fe, no pierda la esperanza. Hay que salir hacia adelante y claro está, se puede lograr. Hoy, miércoles, mitad de semana, el ombliguito de la semana, 5 de agosto, miércoles, se celebra hoy este día, que es mitad de semana del año 2026, el día número 217 de este año no bisiesto. Faltan 148 días para finalizar este año. Es verano en el hemisferio norte e invierno en el hemisferio sur. Hoy día 5, déjeme decirle que usted tiene que saber que estamos en la Semana Mundial de la Lactancia Materna, ¿ok? Así es, para que usted vea. Y un día como hoy, 5 de agosto, en el año 2004, en Nueva York, un equipo médico separó a dos siameses filipinos de 2 años que estaban unidos por el cráneo, con cerebros independientes. Y esa intervención quirúrgica duró unas 12 horas. 12 horas, ¿se imagina usted? Increíble. Adicional a esto, vamos a decirles que un día como hoy, pero en el 1859, se instala el primer cable transatlántico submarino por el lecho del Océano Atlántico, lo que redujo las comunicaciones entre Europa y América desde los 10 días que se tardaba hasta entonces en enviar un telegrama a solo minutos. Funcionó solo 3 semanas, aunque posteriormente se mejoraron los materiales. ¡Ay, qué mucho dinero pierden en esos inventos y esas cositas! ¡Ay, increíble, pero cierto! Y además, en la gastronomía, déjame decirle, ayer mucha gente celebró el Día de la Galletita, lo vi por allí publicado, sí, qué bueno que nos están escuchando. Un día como hoy, pues mire, es el Día de la Ostra, así como usted lo está escuchando, eso es en la gastronomía. Es el Día de la Ostra, para que usted vea que estamos en todas. Así que 5 de agosto, esta fecha rinde homenaje a ese popular molusco bivalvo, valorado desde hace siglos por su gran sabor marino, sus propiedades nutricionales, su fama como alimento afrodisíaco. El que se lo coma bien, mire, yo no, pero si a usted le gusta eso, pues buen provecho. Así que detalle, pues qué día hoy, 5 de agosto. La gente le encanta comer esto, mayor en las poblaciones marinas. Y sobre todo, pues hay que recordarle que esas ostras son las que ayudan en nuestro ambiente, porque recogen todo lo que hay de contaminación en el mar. Así que eso te le gustó mucho, sepa que eso que está sabroso, pues está recogiendo todo lo sucio y lo contaminado. Así que buen provecho. Usted coma lo que usted quiera. Y se degustan principalmente frescas y crudas. Hay gente que le echa unas gotitas de limón, aunque también se preparan pues cocinadas al horno o hasta empanadas. Miren, en España se celebra la fiesta de la ostra de Alcalde. Dice de con R, ¿ve? Alcalde. Arcade. Se celebra tradicionalmente a principios de abril y en Chile también está la fiesta de la ostra Cajuil, un evento cultural gastronómico realizado a finales de verano, así es, en la región del Maule. Así que para usted, pues mire, buen provecho, busque las recetitas, si a usted le gusta eso, lo celebra hoy 5 de agosto. Hay muchos arrecifes que están dañados, arrecifes de ostra que están sumamente dañados. La gente, pues, sin piedad va por allí a cambiar el hábitat y pues, a este cultivo de estas ostras, pero pues hay otras personas que mejor las dejan allí bonitas y dejan que pues se desarrollen por completo. Usted sabe cómo son muchos seres humanos. Mientras tanto, vamos a lo que vinimos, ya se celebró, ya se comió, ya se pasó muy bien y tenemos noticias para usted. Así es, queremos que usted esté informado tempranito en la mañana. Mire, entre algunos de los titulares, en los deportes, de Leones eliminados por los Santeros. Adicional, encuentran a envejecientes en condiciones insalubres dentro de un hogar clandestino, te voy a estar diciendo dónde. Advertencia de calor para toda la costa de Puerto Rico hoy miércoles. Y claro, lo que no queríamos llegó, el racionamiento, vengo con algunos de esos detalles. 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Bueno, rapidito a nuestras noticias locales.
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1: A las 7:17 minutos en Radio Sol 1090 AM, hallan a envejecientes en condiciones insalubres dentro de un hogar clandestino. El Departamento de la Familia removió en el día de ayer a 5 adultas mayores, pacientes de salud mental en un hogar clandestino que por años operaba en la urbanización Turabo Gardens, esto en Caguas. La intervención ocurrió luego de que la agencia recibiera una confidencia en la noche anterior. Como resultado, las envejecientes fueron removidas del hogar y trasladadas al Hospital Menonita de Caguas para ser evaluadas, según informó la secretaria del Departamento de la Familia, Susan Roy. La residencia operaba al margen de la ley desde hacía años y las condiciones encontradas eran insalubres. Además de esto, se indicó que no había agua potable, tampoco tenían mascarillas ni guantes. Así que al hacer la intervención, los funcionarios, por el fuerte hedor que había dentro del hogar y las condiciones que se encontraban estas damas, estas pacientes encamadas, tuvieron que utilizar todas estas medidas de seguridad y para protección porque el olor era más que fuerte y evidente. Durante esa intervención también fue atendido el esposo de la propietaria del hogar, quien manifestó a las autoridades que llevaba entre 30 y 40 años viviendo en esas condiciones y expresó que deseaba vivir en un lugar mejor. Así que se supo que tan reciente como el mes pasado, un médico visitó la residencia para atender a las participantes, por lo que ahora también forma parte de esa investigación, la cual fue referida a la Policía de Puerto Rico. Por su parte, el personal de Administración de Servicios de Salud Mental y contra la Adicción, AMSCA, acudió al lugar para iniciar una pesquisa y confirmó que sus archivos no tienen ninguna evidencia de que esa institución cuente con una licencia para operar. La agencia evaluará posibles violaciones relacionadas con el licenciamiento del hogar. Vecinos del sector ofrecieron versiones encontradas, mientras algunos aseguraron desconocer las condiciones en las que vivían los residentes. Otros afirmaron que las mujeres eran víctimas de un patrón de maltrato físico y emocional por parte de la propietaria. Además, las autoridades investigan un posible esquema de explotación financiera. Según trascendió, la propietaria había realizado retiros de dinero en las cuentas bancarias de las residentes el día antes de la intervención. Así que al evaluar las cuentas todavía no se reflejaba ese dinero que se utilizara para alimentos o para cuidado de las participantes, así que se sigue buscando más información. Las 5 adultas mayores serán reubicadas en otras instituciones donde recibirán atención y cuidado mientras continúa la investigación por parte del Departamento de la Familia AMSCA y la Policía de Puerto Rico. Triste por demás que estas cosas sigan ocurriendo. Mi gente, usted sabe de algún lugar que no tenga permisos, o si usted no lo sabe porque no ha visto ese documento, pero usted ve que hay una residencia que está siendo utilizada para tener pacientes y usted ve las condiciones tanto por fuera como está deteriorado el lugar, usted escucha gritos, escucha maltrato, usted ve cosas raras, sale ese olor que los mismos personas que fueron a visitar el lugar estaban diciendo, por favor, repórtelo a los familiares, visítelo, visite ese familiar. Se necesita que usted también sea responsable. No es tirarlo allí. Usted tiene ese deber moral, familiar, cívico, social. Así que recuerde, usted se siente hoy bien, paradito y derechito, pero no sabe qué cosa le puede suceder. En algún momento usted se puede ver en una situación así. Así que a tomar acción. 7:22 en la mañana. Oiga y escuche lo siguiente. La gobernadora Jennifer González Colón anunció la activación de la primera fase de un plan de racionamiento de agua potable que comenzará a regir este viernes a las 6:00 a.m. debido a una severa sequía y baja en el embalse Carraízo. Las interrupciones en el suministro se realizarán en ciclos de 48 horas y afectarán a sectores específicos de San Juan, Carolina, Trujillo Alto, Canóvanas, Loíza, Curabo y Juncos, que se abastecen exclusivamente de Carraízo. Aquellas zonas conectadas al supertubo o a otras fuentes continuarán con el servicio regular, por lo que el gobierno exhortó a la ciudadanía a evitar el almacenamiento innecesario de agua mientras se monitorean las escasas lluvias pronosticadas. La medida se aceleró tras una avería en las compuertas del embalse el pasado sábado, la cual provocó críticas de la administración capitalina a las autoridades y además a la autoridad de acueductos y alcantarillados por la falta de comunicación oportuna a la ciudadanía. Así que el Ejecutivo solicitó fondos, más fondos a la Junta de Supervisión Fiscal para activar a la Guardia Nacional y costear el acarreo de agua, mientras que el Departamento de Asuntos al Consumidor iba a fiscalizar y congelar los precios de las cisternas y los tanques. Pese al plan de contingencia en residenciales y ejidas, las autoridades confirmaron que el inicio del curso escolar se mantiene según lo programado. Así que veremos qué sucederá con el comienzo de este curso escolar. 7:24, ingresan en prisión a ex confinado y evangelista acusado de tentativa de asesinato. Un hombre identificado como Alan Vicen Lugo, de 36 años y residente de Utuado, fue ingresado a prisión luego de que la fiscalía le radicara cargos por tentativa de asesinato y portación y uso de armas blancas por un violento incidente ocurrido el pasado lunes en la barriada La Granja. Vicens Lugo, quien anteriormente cumplió una condena en prisión, posteriormente se dio a conocer como evangelista y conferenciante cristiano, fue acusado de presuntamente atacar con un cuchillo a un hombre de 32 años mientras este se encontraba junto a su madre en el establecimiento Colmado de Todo. La víctima sufrió múltiples heridas en distintas partes del cuerpo y fue transportado al centro médico de Río Piedras, donde fue reportado su condición como estable. Tras concluir la vista del Tribunal de Utuado, el imputado presuntamente se mostró alterado, profirió palabras soeces y amenazó con matarlos a todos, decía él, y fue escoltado por las autoridades. Así que se presentó la prueba, se encontró causa para arresto y el imputado tiene una fianza global de $200,000, la cual no fue prestada y fue ingresado. Así que esta investigación todavía continúa. Pues continuamos por aquí a las 7:25. Hoy es el cumpleaños de la gobernadora Jennifer González, y por allí ya en las redes sociales hay muchas personas que están pues deseando muchas cosas. Así que sobre todo, pues mire, ya usted sabe, no están contentos con lo que está sucediendo, pero hoy pues es el cumpleaños de ella y ya usted sabe cómo se ponen las redes sociales. Así que vamos a continuar con más de nuestras noticias. Mire, y denuncian que vuelven los enfermitos sexuales a un área en Ponce que se conoce como el Paseo Lineal. Así que hay un grupo que está compartiendo fotos acompañada por información enviada por una dama ciclista sobre la presencia de hombres que realizan actos y cosas imprudentes de tono ya sexual en el Paseo Lineal en la Perla del Sur. Dice incluso que había un muchacho escondido en los árboles realizando actos impúdicos y que se dio tremendo susto a esta ciclista porque empezó este hombre a hacerle señas para que se detuviera, que ella hizo la denuncia y que tenga mucha precaución si usted va a correr, caminar o hacer algún ejercicio por alguna de esas áreas, que tenga mucho cuidado. Oiga, y así también por cualquier otro lugar donde sabemos que pues se hacen ejercicios y últimamente pues ocurren muchas de estas situaciones. Así que continuamos con más de nuestras noticias a las 7:25. Vamos rápidamente a nuestras noticias nacionales.
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1: A las 7:27, Donald Trump estalla a medida que se acumulan sus reveses políticos. Trump arremete contra petroleras y contra Jeanine Pirro, mientras los republicanos frenan sus prioridades electorales y administrativas. Su aprobación cae a mínimos históricos, golpeada por la economía y la guerra con Irán, donde no han logrado reabrir el estrecho de Hormuz. Oigan, y en más noticias, escuche los siguientes 7:28. Un error que Trump no ha cometido con respecto a Irán, a menos que Donald Trump encuentre una salida a su postura inflexible sobre Irán, la historia podría llegar a considerar su decisión de declarar a la guerra como un error que marcará su presencia, pero hasta ahora ha evitado un error potencialmente fatal, que es intensificar más el conflicto hasta que sobrepase su capacidad de control. 7:28. Oiga, ¿y qué pasó con el inmigrante salvadoreño que murió bajo custodia del ICE? Tenemos por aquí que un inmigrante de nombre Edwin López Cornejo, salvadoreño de 41 años, falleció bajo la custodia del Servicio de Inmigración y Control de Aduanas de Estados Unidos en Delaney Hall, un centro de detención privado que ha sido objeto de críticas, protestas y acusaciones por malas condiciones y también condiciones infrahumanas. Su muerte ha puesto el foco una vez más en la política migratoria del gobierno de Donald Trump. Vamos ahora a nuestras noticias internacionales.
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1: Radio Sol 1090 AM. Oiga y escuche los siguientes noticias internacionales. Así es que están pasando las cosas en Cuba. Escuche lo siguiente. En Cuba están ocurriendo, y lo hemos mencionado en otras ocasiones, unos constantes apagones. Más de 48, 72 horas sin el servicio de energía eléctrica y es insoportable poder vivir. Así que esto sumado a las situaciones tan tristes que sabemos que por muchos años han estado viviendo en la hermana isla de Cuba, pues sepa usted que ahora hay constantes apagones y los cubanos están recurriendo a paneles solares, baterías, ventiladores recargables, compras diarias de alimentos y noches a la intemperie. Esto para poder sobrellevar apagones que pueden extenderse hasta más de 23, 24, 72 horas en medio de la crisis eléctrica enmarcada en la presión de Estados Unidos. Los cortes también afectan hospitales, transporte y servicios básicos como la recolección de basura, mientras crece el hastío, las protestas y la emigración. Incluso esto, además de tener problemas con el abastecimiento de la gasolina, no están teniendo ya la gasolina, ahora se movieron a la energía solar, ¿sí? Lo escuchó bien. Ahora tienen estos carritos donde les han puesto un techo, les han colocado unos paneles solares y de esta forma, oiga, han logrado poder moverse, llevar a las personas a sus citas médicas, a sus trabajos o realizar cualquier otra función. Así que miren, moviéndose a la energía solar en Cuba, esto por la gran necesidad y la falta de energía y otros servicios que están teniendo. Así que para que usted vea, si ellos lo hicieron, nosotros tenemos también que pensarlo y comenzar a realizar nuestros ajustes, porque hay que aprender a salir de la burbujita en que usted vive. 7:32 y escuche lo siguiente, nuestra última noticia. China impone sanciones a Estados Unidos y restringe la exportación de drones ante la visita de Xi. Lo escuchó bien. Beijing anunció una serie de medidas contra Estados Unidos y sus empresas hoy miércoles, en lo que describió como una represalia por las recientes acciones de Washington dirigidas para las empresas chinas. Las sanciones son recíprocas, así que se producen semanas antes de la cumbre prevista entre el líder de China, Xi Jinping, y el presidente de Estados Unidos, Donald Trump, en Estados Unidos este próximo mes, mientras las dos mayores economías del mundo luchan por mantener lo que han denominado una estabilidad estratégica constructiva en medio de una creciente rivalidad tecnológica. Vamos ahora a saber cómo estarán las condiciones del tiempo para hoy.
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1: 7:33, advertencia de calor para toda la costa de Puerto Rico. Hoy miércoles, el Servicio Nacional de Meteorología mantiene una advertencia de calor en vigor para toda la costa de Puerto Rico desde las 10 de la mañana hasta las 5 de la tarde hoy. Se espera que las temperaturas alcancen los 93 grados Fahrenheit, mientras que los índices de calor podrían sentirse aún más elevados, aumentando el riesgo de enfermedades relacionadas con las altas temperaturas. Durante la mañana se anticipan algunos aguaceros, pero serán breves, principalmente en la zona del norte de la isla. En horas de la tarde, la actividad de lluvia se va a estar concentrando de forma limitada entre el interior y el noroeste de la isla, con una probabilidad de precipitación del 50%. Las condiciones del cielo permanecen variables entre el sol y nubes a lo largo del día. Los vientos soplarán del este entre 10 y 15 millas por hora, con ráfagas que podrían alcanzar las 25 millas por hora. Aunque no se esperan lluvias generalizadas, algunos aguaceros pueden provocar acumulaciones menores de agua en algunos sectores donde se desarrollen. Recuerde que existen informes de Servicio Nacional de Meteorología, donde nos indica que hay riesgo moderado de corrientes marinas en algunas de las playas, desde Atillo hasta Humacao. Las demás playas, el riesgo es bajo. Recuerde, hay altas temperaturas, se recomienda mantenerse bien hidratado, evitar la exposición prolongada al sol entre las horas de mayor calor y utilizar ropa ligera. Si tiene planes para el aire libre o en la playa, manténgase atento a las actualizaciones del Servicio Nacional de Meteorología y mucha precaución con los animalitos, las mascotas, con nuestros adultos y hasta con usted mismo. Tenga mucho cuidado. Hay, como ya lo mencioné, una advertencia de calor en efecto, así que manténgase seguro. Son las 7:35. Yo me despido en el día de hoy recordándoles, hoy 5 de agosto, sé amable, sé tú mismo. Lleva luz donde vayas y agradece por cada día. Que tengan un excelente día. Se despide Jessica López Martínez para Radio Sol 1090M. Ahora les dejo con el querubín de Radio Sol, Rubén Mallorquín. Dímelo, Rubén, este menú de marengo.
0: Oye, pero Jessica, tú dices que hay gente que es luz. No vayan a cogerlo para alumbrarse cuando se va. Hay gente que es luz. Mira, que no vayan a buscarlo para alumbrarse después. Porque claro que sí. Imagínate tú. Hay gente que tú quisieras que fueran luz y se explota. Ay, ay, ay, ay, ay, ay, ay. Ay, ay, que... Ay, mi gente, qué barbaridad. Qué barbaridad. Ey, hay gente que tú quieres que sea en luz, pero que estén con mucho voltaje para que se desaparezca. Ya, ya, joven, ya, ya, ya, ya, ya. Ay, qué risa me dio. Es lo ideal, de hecho. Ese mensaje es lo ideal, es lo correcto, ¿verdad? Tratar uno siempre de ser una persona de bien, que no está fácil, pero se debe. Se debe, porque pues la gente te lo pone difícil, no te creas. Pero es parte del proceso. Es la compañera Jessica López Martínez. 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Allí puede estar, hay un equipo de trabajo que está constantemente buscando las noticias que a ti te van a interesar. Seguro que yes, seguro que yes. Noticias Alto Perfil. Así tal cual, así tal cual, que se electrocuten pa'l de esto. Bueno, señora, a esta hora de la mañana tengo el menú de almuerzo para el miércoles 5 de agosto del año 2026. 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Llame para que se vaya a tiempo. ¿Qué yo cogería de menú hoy? Yo cogería... Me voy sencillo, sí, sencillo. A mí no me gusta, o sea, cosas relax así. Yo me iría hoy con arroz con chorizo, patitas con garbanzo, pero por aquello de la dieta, ensalada verde. ¿Está bien? Así que así me iría yo. Ese el cuando el caldito de las patitas con garbanzo dibuja el arroz. ¡Ah! Ya, Rubén, porque te da hambre. Relax. La dieta, la dieta. Ay, mi gente. Bueno, 7:37 minutitos en la mañana, amigas, amigos de Radio Sol 1090M. Jessica nos puso el día con todas las cosas, mi gente. Ciertamente es bueno saber todo lo que está aconteciendo en y fuera de Puerto Rico. Y es importantísimo, ¿verdad? Estar uno informado comenzando el día. Que estamos a mitad de semana. Yo juraba que hoy era jueves. No, no, no. Hoy es mi miércoles. ¿Qué te pasa, joven? Mira, nosotros estamos planificando algo chévere en Radio Sol, sí. Ahora durante el mes de agosto, así que usted esté bien pendiente a Radio Sol 1090. Estamos planificando algo chévere aquí para el, ¿verdad? Temprano por la mañana. Uno de estos días, así que una vez tengamos todo al DET, empezamos a anunciarlo. Hey, ayer lo hablé, estaba hablándolo con Lucy. Y pues me no está chévere, hace falta hacerlo. Hace falta, así que esté bien pendiente a Radio Sol 1090 porque va a haber cosas chéveres para, ¿verdad? Así que ya es que no quiero decir nada porque ajá, no quiero dañar la magia de la de esto, pero ya prontito, ¿te acuerdas? Sí, sí, ya prontito venimos con las cositas y de esa forma pues estamos ready. Bueno, amigas, amigos de Radio Sol 1090M, déjame hacer la pausa corta y regreso con esta noticia. Y regreso rapidito, mi gente. ¿Está bien? Está bien, vamos allá.
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0: Aquí estamos, amigas, amigos de Radio Sol 1090M. Échale, espérate, rapidito, así me gusta. Rapidito. Mira para allá, están, qué lejos. Mira para allá. Bueno, amiga, amigos de Radio Sol 1090 AM, te pregunto una cosa. ¿Tú sabes en qué país yo compré más por menos chavo? ¿En qué país de Latinoamérica se vive más? Yo te tengo aquí te tengo la respuesta. El top 20. No, me voy a ir con el top 10 porque casi 20 es demasiado. Me voy a ir con el top 15. La gente, ¿en qué país dura más en Latinoamérica? En Guatemala, en la posición 15, duran 73 años. En Venezuela, la posición 14, duran 74 años. En la posición 13, en México, llegan a los 74.8. O sea, ahí tú sabes. Perdón, 74.6. En Nicaragua, los 74.7, en la posición número 12. En la posición número 11, en Ecuador, llegan a los 74.9. Ahora el top 10, aquí es que está. En la posición número 10 nos llega Colombia, que la gente dura y llega hasta los 74.9 años. 74 años con 9 meses, ese es el punto 9. Y va a variar según los meses. Eso es una media, ¿saben? En El Salvador, en la posición número 9, en El Salvador, que llegan a los 75.9. La posición número 8 es para Paraguay, que llega hasta los 78.8 años. En la posición número 7 nos llega Argentina, con 78.8 años. No es lo mismo. Mira, sí, lo mismo. En Argentina, 78.8 años. Esa gente dura mucho, es verdad. En la posición número 6 está Uruguay, a los 78.9 años. Llegan en Uruguay, que tienen, miren, en Uruguay tienen aguante, ¿saben? Y Puerto Rico no está, o ya pasó, yo creo que ya pasó. En la posición número 5, Panamá, con los 79.2 años. Duran casi 80, mira para allá. En la posición número 4, mira qué raro, yo pensaría que, ¿verdad? Por las situaciones, pero no. En la posición número 4, Cuba, a los 80.1 años. Mira eso. No sabía. Adiós, cará, Puerto Rico se me quedó atrás y no lo leí. En la posición número 3, nos llega Costa Rica, con 80.3 años, o sea, 2 meses más que en Cuba. En la posición número 2, aunque usted no lo crea, es Chile. Chile, ¿cachai? Ah, me encanta Chile como hablan y su cultura me fascina. En Chile dice que ocupa el lugar número 2 en la expectativa de vida, que son 80.3 años, empatado con Costa Rica. Y en la posición número 1, adivinen quiénes están, tan. Puerto Rico, que tiene la mayor expectativa de vida en los países latinoamericanos, con un promedio de 82.1 años. Los hombres viven en promedio 78.9 años, mientras que las mujeres viven 83.3 años. ¡Aplauso para Puerto Rico! A pesar de la lucha contra la sequía, contra la falta de luz, contra todas esas cosas, en Puerto Rico se vive más, mi gente, así como tú lo oyes. En Puerto Rico se vive más. Así que enhorabuena para los boricuas. Yo por eso siempre procuro hablarle a ustedes de temas de salud, porque la salud es importante mantenerla. La salud es buena para ti, para mí, para todos. Siempre me gusta hablar de cosas de salud para que usted pues se mantenga, ¿verdad?, lo más que uno pueda, con calidad de vida. No es vivir 1000 años, es la calidad de vida. Que usted esté sano, bien de la mente, fuerte, que puede, digo, no podrás hacer un maratón de 10 kilómetros, pero por lo menos estás fuerte, puedes caminar, te vales por ti mismo todavía, aunque necesites ayuda de gente. Oye, voy a hablar también de eso, pero mi gente, eso es lo que hay. Amigas, amigos, ¿qué vengo para hoy? ¿Qué hay para hoy por aquí? Mira, tengo una felicitación para un jovencito importante, un jovencito que tiene que ver con nosotros aquí en San Germán. Enhorabuena, le vamos a felicitar. 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Vengo con el Departamento de Educación, que además de que están cerrando escuelas, también están diciendo las cosas que los nenes no deben llevar a la escuela en el nuevo curso escolar. Hay algo que está pasando con la biblioteca en San Germán. Yo no sé, esto no es corroborado, déjeme decirle. A mí me lo han enviado un montón de personas, yo lo voy a tocar con pinza, pero me lo han enviado hoy por la mañana, me levanté y tenía un montón de mensajes enviándome esta misma noticia, así que vamos a hablar por encima de eso. El recorte que hay en educación también, bueno, con muchas cosas. Vengo con muchas noticias para toda nuestra gente. Voy a la pausa a esta hora de la mañana, regreso enseguida con más.
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No, no, no. A mí para janguear depende de lo que sea. Fui para el cine. Yo a mí me gusta ir al cine. 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Interesado, ah, cuando pueden sacarle a uno te quieren, pero cuando ya tú molestas te quieren dar una pata. Como es la gente, ah, no, así no se puede. Los compromisos son para siempre. Ahí está, no, pues, pues no sé, es que es imposible complacer a todo el mundo, mi gente. Es imposible complacer a todo el mundo. Todo el mundo tiene una mentalidad distinta, una opinión diferente. Usted sea usted, no copie a nadie. No se esté copiando de nadie. Mira que hay gente por ahí que si tú tiras algo hoy, ya mañana van y tiran lo mismo o algo parecido. Que si tú vas y recibes un premio de una medalla, van y buscan y ellos mismos se autoponen un premio de medalla. Que si tú vas a presentarte en X pueblo, allá van ellos también a buscar a presentarte en el mismo pueblo. ¿Ah? Oye, no sea original, no es estar copiando a los demás. Alida, ¿verdad que buenos días? Fran Rosado, buen día. Esperanza Toro, buen día. Oye, no, no, no, vamos a ser originales. ¿Qué pasa? Si usted no sabe ser original, está en el puesto equivocado. Si no tienes la capacidad, lamentablemente estás en el lugar equivocado. No siempre tiene que estar, mire, listo para reconocer y para ser uno mismo sin copiar a nadie. Ni iniciativa, ni temas, ni cosas parecidas. No, no, no, no, no, estar copiando cosas de otra gente. No, no, no, no, no, ni ideas de nadie. Sea original. María Hernández, buenos días. Dice Álida, buen día. Que brille la luz de Dios para todos. Amén. Álida, que así sea y que haga la obra. Nosotros ponemos de nuestra parte. Nosotros hacemos lo que nos corresponde humanamente hablando. El resto tiene que hacerlo papito Dios. ¿Verdad? Pues nosotros no somos dioses, somos humanos. El resto lo tiene que hacer papito Dios. A esta hora de la mañana, amigas, amigos, muy buen día tengan todos. 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Gladys Olivera, buenos días. Fernandillo Gelaber, saludos, muy buen día. Activado todo el mundo, bueno. Gracias Gladys por compartir, amigos, compartan, hagan como Gladys y compartan el live también. Dale share, share o compartir. Bueno, señores, voy a comenzar con algo. Amén, gracias Fernando, muchas gracias. Voy a comenzar con una noticia que me han enviado hoy por la mañana a Medio Mundo. No es una noticia, esto es como una... Voy a tocarlo por encimita, voy a tocarlo yo responsablemente. Lo voy a hablar porque está cogiendo las redes, eso es a tutiplén. Y por lo menos a mí me lo han enviado un montón de gente. Y lo voy a tocar por encimita porque yo no sé si esto es este... Diantre. Ay, virgen. Han tagueado a cuánta gente hay. Padre amado. Gracias, Nereida. Mira, y es que aparentemente hay algo que está pasando con la biblioteca Raquel Quiñones de aquí de San Germán. Cindy Wilson, buenos días. Están diciendo que supuestamente, yo leí, voy a hacer el resumen pequeño. Digo supuestamente, a mí no me consta esto. Vuelvo y repito, lo hablo porque está en las redes sociales y a mí personalmente me lo han enviado muchas personas hoy por la mañana. Supuestamente... Hay como supuestamente hay disque un cuarto con computadoras nuevas en paquetes y temen que se vayan a dañar. Digo supuestamente porque a mí no me consta que eso sea cierto. Están solicitando, ¿verdad?, a la administración que hable y que explique qué es lo que sucede, si eso es así o no es así. Así que básicamente eso es lo demás que hay, son, ¿verdad?, cosas que a mi entender no vienen al caso, no sé por qué las pusieron. Pero por lo menos eso, dice que supuestamente hace unos años
Hay una computadora, pero que no le están dando servicio al público. No sé qué verdad sea. No sé qué verdad sea. Y que supuestamente cuando la gente va, no pueden entrar a ese cuarto. Todo esto es supuesta y alegadamente, porque vuelvo y repito, esto no nos consta si está corriendo por las redes sociales. En una página que se llama Noticias de Última Hora PR Internacionales, desconozco, ¿verdad? Yo entré a la página y es una página que tiene muchas noticias de muchas cosas, pero entre ellas está esta noticia. Así que nada, lo traigo a colación por lo, ¿verdad? Porque mucha gente me está hablando de esto. Voy a asumir bien brutal, mi gente, porque no sé de qué trata, ¿verdad? Y porque no entiendo. Han tagueado ahí a cuánto periodista hay en Puerto Rico en la noticia, pero yo asumo que pudiera ser que tal vez hay unos espacios que no se estén utilizando, si es eso, si es que es eso, vuelvo y repito, porque desconozco por completo. Yo no sé, honestamente, ¿hace cuánto usted no entra a una biblioteca? Yo no entro a una biblioteca hace años, porque usted sabe que ya tenemos la facilidad de... Nancy, buenos días, saludos, del internet, las computadoras en las casas y demás. Así que asumo que de alguna forma estarán dando tal vez otro tipo de servicio también en la biblioteca, o entrenamiento o algo, ¿verdad? Siempre es importante mantener una biblioteca en un pueblo. Eso nunca está de más. José Ramos, buenos días. Eso nunca está de más. Las bibliotecas son o deberían ser, Virginia Ruiz, buen día. Deberían ser las bibliotecas un centro para elevar el conocimiento. No solamente con temas, ¿verdad? También puede ser con cultura y otras cosas. Y la biblioteca de San Germán es una biblioteca amplia, cómoda, bonita. Hace años que yo no... Bueno, no, hace años no, mentira. Mentira, hace meses que no voy, años no. Mentira, yo sí fui. Hace unos meses atrás yo fui a la biblioteca porque me invitaron para un programa y estaban haciéndolo allí. Y fuimos allí y esa biblioteca es cómoda. Cuchi Santiago, buenos días. El segundo piso, que yo recuerde, a menos que haya cambiado, no subí. La última vez que fui no subí al segundo piso, pero el segundo piso era un salón amplio, cómodo y amplio. Y abajo hay un salón también que tú puedes estudiar y todo eso. O sea, es agradable. Tal vez cambiarle el formato a la biblioteca, los servicios que dan y demás, para darle una vida distinta, acomodada a estos tiempos. Eso también es una buena alternativa. De lo que dice la noticia, si aún es verdad, eso pues, Yamilba Rivera, buenos días desde Lajas. Eso pues, asumo yo que las autoridades hablarán, ¿verdad? Y dirán qué fue lo que, si es verdad o no es verdad, pero ya yo tendré la oportunidad de explicarlo. Pero si hace tiempo que no sé, ¿verdad? De la biblioteca, que tienen una vida especial. La biblioteca tiene una vida especial, mi gente, en nuestro pueblo. Sin lugar a duda que sí. Sin lugar a duda que sí. Bueno, sigo por aquí. Amigas, amigos de Radio Sol 1090M, la escuela empieza ya prontito. La escuela empieza ya prontito, bien prontito. Yo tengo por aquí una información del departamento. Las cosas que no deben hacer los nenes o los padres en este nuevo curso escolar. Hay unas disposiciones nuevas que fueron cambiando. Aquí están, esto es. Aquí está, espérate. El Departamento de Educación da un aviso importante. Todo padre que se lleve a sus hijos de crucero o viaje aéreo vacacional en medio del periodo escolar será clasificado como ausencia injustificada, y el maestro no está obligado a reponer ni trabajos ni exámenes. Así, mi gente, así mismo. Ni trabajos ni exámenes. Si tú tienes un... Dice José Ramos, y también te ayudan con documentos que tengas que enviar por computadora si no sabes de computadora. Ah, mira, no sabía eso, José. En la biblioteca, mi gente, mira, te ayudan también a enviar documentos. Pues son servicios que deben dar la biblioteca a tiempo moderno, ¿verdad? Que te envían documentos para otro lado por computadora. Yo no sabía eso. Muy bien, José. Eso está bueno. Mira, si vas para la darle a los nenes, ¿verdad? Pues no puedes irte de viaje en medio del curso escolar porque el maestro no está obligado. No está obligado a darte los trabajos para el nene. No,
No lo haya, no lo haga. No lo haga, imagínate. Dice Virginia, yo me acuerdo cuando abrieron por primera vez la biblioteca al lado de la iglesia de San Germán de Auxerre. Wow, Virginia, muy bien. Muy, está bonita, esa biblioteca es cómoda, es bonita. Hay que darle vida a nuestros edificios públicos. Sí, eso es bien importante. Mire, mi gente, también el mira esto, señor, el Departamento de Educación anuncia a toda la comunidad escolar, esto es privado o público, ¿sabe? El uso de dispositivos electrónicos personales está prohibido a los estudiantes de escuelas públicas hasta el octavo grado durante el periodo escolar. Está prohibido que lleve celulares, relojes inteligentes, audífonos o gafas digitales. Yo te explico lo que hay. La gafa digital es una gafa que tú te pones y graba. Mi gente, yo ahora en la semana que estuve fuera, estuve visitando diferentes comercios, qué sé yo, y yo las vi. Son una chulería. Parecen gafas. Nadie dice que son gafas digitales. Si tú sabes de gafas digitales, te vas a dar cuenta. Pero son gafas, mi gente, y tú grabas todo. Grabas absolutamente todo, todo, todo. Una cosa espectacular, de verdad que sí. Chacho, que sí, que... pero yo no sé, yo como padre, con mucho respeto al Departamento de Educación, si yo tengo un hijo y tengo la posibilidad económica de darle a mi hijo un teléfono, yo se lo voy a dar. Me van a perdonar el Departamento de Educación. Me va... Sin dice que en Texas tampoco le permiten estos aparatos. Yo sí se lo daría, porque si hay una emergencia, la maestra es una y los estudiantes son 20 o 30. Yo personalmente, si yo tuviera un hijo en la escuela de esa edad, le doy el celular, guárdalo en tu bultito, cualquier emergencia tú me lo das. Lo siento, la seguridad de mi hijo va primero. Va primero la seguridad de mi hijo, y máxime con lo que está pasando en el Departamento de la Familia, mi gente, que no hay guardias de seguridad como antes. No hay, vengo con eso ahora. Han cortado todos los servicios de seguridad y de conserje. Dice, la biblioteca pública antes, años atrás, se llenaba con la superior. La vieja intermedia, cuando era cerca, es verdad, los estudiantes iban ahí, yo me acuerdo. Yo sí se lo daría, dice Cindy. El teléfono sí lo permiten, pero no lo pueden sacar. El problema es que los estudiantes lo sacan. Pues ahí está el detalle. Dice Virginia, yo iba todos los días después de la escuela para los libros de Bambi. Ay, yo me acuerdo de eso. Y hubo una exposición de arte, de hecho de madera. Ay, mira qué bien. Y ganó el primer premio. Muy bien, Virginia. Buenos días, Madeline Vázquez, María Lamena, Eva Pérez. Buenos días, buenos días. Bueno, señores, en la escuela pública, si tú incumples, la directora retendrá el dispositivo y lo entregará personalmente al padre o al encargado del menor. Yo vuelvo y repito, con mucho respeto. Exacto, Álida acaba de escribir, de acuerdo contigo, Rubén. Imagínate si hay un tiroteo. ¿Cómo están las cosas hoy día? Santo Rafael, buenos días. Yo con mucho respeto. Y los temblores. Dice Santo Rafael, y los temblores en el área sur. Tienen toda la razón. Me van a disculpar el Departamento de Educación. Yo no estoy diciendo que usted incumpla con la ley. Yo estoy dando mi opinión. Yo personalmente le escondería el celular al nene. Porque un temblor, un tiroteo, alguien que le robe. Bueno, ¿cuántas cosas no pueden pasar, mi gente? Y ahora, mi gente, sin seguridad, el Departamento de Educación perdió 1.200 millones de dólares. Exactamente. Han recortado la seguridad privada en las escuelas y han recortado los conserjes. Ahora va un conserje por la tarde como para recoger y se acabó el evento. ¿Dónde están los chavos que dicen que hay en Puerto Rico? ¿Dónde están los chavos y los millones que dicen que traen a Puerto Rico? El Departamento de Educación recibe billones en fondos. Billones, no con M, con B. Billones. Y tú me vas a decir a mí que no hay chavos para seguridad. Y que no hay chavos para conserje. Y ayer salió que tampoco hay chavos para transportista.
nos están cogiendo de zángano. Digo, no a todo el mundo, a los que creen las cosas. ¿Y dónde están los chavos en Puerto Rico? ¿Alguien se ha preguntado o alguien ha pensado y ha dicho, contra, alguien debería hacer un resumen de los chavos de Puerto Rico, dónde están? Gladys Vázquez, buenos días. ¿Alguien habrá dicho algo así? Digo yo. Ahora tampoco hay transportación. Están acabando. Mire, los recursos del gobierno son para el pueblo. Están acabando con nuestra gente. Marisari Lozada, buenos días. Sale hoy a relucir, mire esto, mi gente, un departamento que tiene, recibe billones de dólares al año. Y sale hoy, además de que salió, de que no hay guardias de seguridad, no hay chavos para guardias de seguridad en la escuela, como está la escuela, mi gente. Que usted sabe que hay tiroteo y cuánta cosa hay. ¿Ah? Que no hay conserje, que los niños botan las cosas mal puestas. Ahora no hay transportista. Dice José Ramos, los chavos en contrato y supervisores que no hacen el trabajo. O que no, o que el trabajo que hacen no corresponde a lo que se necesita. ¿Cómo tú me vas a decir a mí que no hay chavos para seguridad en un mundo donde hemos visto tiroteos en escuelas públicas del país? ¿Quieren cerrar las escuelas públicas? Literal, lo que da la impresión es, mi gente, que el gobierno quiere que la gente joven se desaparezca de Puerto Rico, dejar a los viejitos mal cuidados, sin mucho cuidado médico, sin seguridad, sin servicio, y darle el país a los grandes intereses. Mire, si eso es lo que usted quiere, dígalo claro. Dígalo, háblalo, sea honesto, dígalo claro. Bueno, nos vamos todos y se acabó el evento. Ya ustedes te quieren la isla. Quédate con la isla, total, para lo que falta. Y ya está. Sale hoy las noticias sobre la mesa. Consolidación y cierre de escuelas. Van a seguir cerrando escuelas. No hay jóvenes en Puerto Rico. No hay clase trabajadora suficiente en Puerto Rico. Y encima quieren cerrar más escuelas. Isabela Vega, buenos días. ¿Usted no se indigna? A usted que le gusta estar, y hablo en términos generales, en las redes sociales, ¿usted no se indigna por su país? ¿Le da miedo hablar? Eso es, ¿le da miedo hablar? Eso es. ¿Le da miedo a represalia? En Puerto Rico ocurre, ¿verdad? Alguien dice algo y quieren, pero si nos callamos todos, ¿qué va a pasar? Usted tiene que hablar. Y no hable por el nombre de otro, hable por usted. Hable por usted y opine por usted. En medio del inicio del nuevo año escolar, empezando, sin chavos para policía, sin chavos para conserje, sin chavos para transportista, el secretario Eliezer Ramos confirmó la consolidación de al menos 7 escuelas más y anticipó que está sobre la mesa la evaluación de más cierres de planteles escolares en Puerto Rico. Dice él, yo creo que el tema de consolidación y cierre de escuelas es un tema que siempre está sobre la mesa. No hay un plan ejecutándose en este momento. Esas peticiones, que han sido las más mínimas, han sido ejecutadas por petición propia de la escuela. Sostuvo que en su mayoría son de operaciones o cierres, responden a la baja poblacional que ha experimentado la isla en los últimos 10 años. Pero bendito sea la Virgen si el gobierno es el primero que está haciendo que la gente se vaya. Alicia Pelati, ¿dónde? Buenos días. No, hay unas leyes laborales que mataron la clase trabajadora, la mataron. Y después hay gente que tiene la cara y el descaro y la desfatachez de decir, en Puerto Rico hay mucho vago, a la gente no le gusta trabajar, vete tú a trabajar con los beneficios de ahora, vete tú, ¿a que no te vas tú a trabajar? Si eres bravo para estar diciendo eso, vete a trabajar tú bajo las leyes actuales, dale, dale. Aquí algo está pasando y usted lo sabe. No hay chavos
no hay chavos para policía, guardia de seguridad en la escuela. A pesar de que el Departamento de Educación tiene tantos billones, ¿dónde están esos chavos? En contratos, como dijo José, mire, mano, por favor. No hay conserje al momento. Ahora, dificultad con los transportistas. Están cerrando escuelas y consolidando otras. Literal, lo que nos están diciendo es, ustedes, esto es para los ricos, para la gente de afuera, ni siquiera los ricos de aquí de Puerto Rico, para la gente de afuera. Ustedes, pues, benditos, se van a ir desapareciendo poco a poco, olvídate. Me pregunto yo, ¿valdrá la pena siquiera hablar estos temas? ¿La gente reaccionará a estos temas? Zoe, buenos días, un abrazo de vida. ¿La gente entenderá lo que está pasando? Si tienen leyes laborales malas, si tienen mala educación, si tienen mala seguridad, si tienen mala salud, se está cejando escuela. ¿Qué es lo que tú quieres decirme con eso? ¿Qué tú me quieres decir como líder con eso? Apaga y vámonos. Sin agua y sin luz. Mire, señores, Miriam Cruz, buenos días. Puerto Rico está enfrentando problemas graves. Esto no es relajo. Pasa que yo trato de relajar a veces para... Son noticias que abruman a uno. Que ya mismo voy a cambiar el chip, déjeme decirle. Pero hay que tomar acción. Miren, las escuelas que están siendo fusionadas con otras escuelas, la Rafael Pujal de Ponce, Benjamín Franklin de Coamo, Agripina Seda de Guánica, Luis Ferré en Yauco, Carlos Daniel en Carolina y Ramón Power y Giral en San Juan. Ay, Dios mío. Amén. Eso es lo que quieren. Ahí nos vamos. No hay más nada. No se puede hacer más nada. Dice por aquí: feliz miércoles, Rubén. Gracias, Miriam. Virginia dice: ¿qué hace la GOBE que tanto dice que ha hecho por el país? Ahora, los estudiantes sin educación, por eso hay tanta delincuencia. De hecho, la falta de educación está intrínsecamente conectada con la delincuencia. Alicia Pelati, buenos días. José Ramos, después te enamoran con un bulto y libreta. Ay, José. Virginia Ruiz dice: yo lo que haría siendo educador, lo que haría es lo siguiente: cuando los alumnos entren al salón de clase, colectar los celulares mientras entren en el salón de clase, ponerlo en una fundita con el nombre de cada niñito que vayan a salir, los van entregando. Esa es una buena opción, Virginia. Lidia nos dice: cuando la Laura Mercado pasó, que los niños pasaron aquello con aquel hombre, los niños llamaron a sus padres. Mira, yo no sabía eso, Lidia, no lo recuerdo. Los niñitos llamaron a sus padres porque los maestros se paniquearon. Y luego los niños llamaron a la policía. Muy bien. Sí, yo honestamente no le estoy diciendo a usted que infrinja la ley jamás, porque va a buscar ese problema. Pero yo sí, el consejo de padres, me reuniría con... amén, Zoe, un abrazote. Me reuniría con la escuela y... Mira, no, yo dejo a mi nene con el celular. O llegar a algún acuerdo, porque como están las cosas hoy día, es un peligro que los nenes estén sin celular, a mi entender. Opinión muy de este ser que está aquí. Usted siga la ley. La ley hay que seguirla, pero puede hablar, ¿verdad? A ver qué, ¿verdad? A ver qué llega. Dice Inés: buen día, bendiciones. Lo que pasa con la gente es que están idiotizados con juegos y chistes que no se dan cuenta de nada. Da la impresión, Inés, ¿sabe? Dice Santos: pero si la Agripina Seda y la Aurea Aquiles están juntas en vagones y no en escuelas nuevas hechas con esa arena. De verdad no sabía eso, Santos. En vagones. Uy. Cada quien, ¿verdad? Ay, mi madre. No, si cada vez que uno lee estas cosas da más... Da grima leer estas cosas, pero ahí vamos, mi gente. Bueno, hey, la verdad que... Oye, quiero felicitar en algo, en un tema positivo. Quiero felicitar a un pelotero que tiene que ver con nosotros en el suroeste de Puerto, en San Germán, que es Rubén Centeno.
el compañero productor y deportista y comentarista de deporte y experto en esos temas, Rubén Centeno, su hijo, mira, está por aquí. Su hijo está en el top 10 de los best, de los mejores de Puerto Rico en el Exit Velo. Y usted se preguntará, Rubén, ¿qué es el Exit Velo? Yo no lo sabía tampoco, yo deportista no soy. Para nada, dice Virginia. La protección de nuestros niños es primero, dice José Ramos. El gobierno dice que hay maestros que compran materiales con su dinero. Un montón, José. De hecho, los maestros, todo lo que usted ve en el salón está comprado con los chavitos del maestro. No, si el país necesita un reset. Aquí nosotros necesitamos a alguien que venga y dé un reset de verdad. No más de lo mismo. No más de lo mismo. Un reset. Un botón reset. Vamos a resetearlo todo. A cambiarlo todo. Si esto no... Mientras sigamos, esto está del carajo, ¿sabes? Pero depende de ti. Tú eres el que... Ustedes son los que tienen que tomar la pauta ahí, ¿no? Los jóvenes no votan y no hay jóvenes en Puerto Rico. Es lo los adultos mayores, el país está como usted ha elegido adulto mayor. Usted no le puede echar la culpa ni a Bad Bunny ni a los jóvenes. Es como usted ha querido. Las leyes que hay en Puerto Rico, como usted ha querido. Eso es así. Anyway, en temas positivos, el hijo de nuestro compañero Rubén Centeno está número uno en el Exit Velo en todo Puerto Rico. Hey, mi gente, así como usted lo escucha, yo no lo sabía. Lo vi, me llené de alegría por el compañero Rubén Centeno. Se dejé la página aquí, que bien, Rubén, excelente. Eres buenísimo. Por aquí está. ¿Y qué es el Exit Velo? Yo voy a decirle a usted, pues yo tampoco sabía. El Exit Velo dice que es la velocidad en la que viaja la pelota de béisbol inmediatamente después de ser golpeada por el bate. Se mide en millas por hora y sirve para saber cuánta fuerza contactó el bateador con la bola. Y el hijo de nuestro compañero Rubén Centeno es el número uno de Puerto Rico en su liga. Mira eso, mi gente. Oye, lo voy a buscar. Mira qué bueno, Ave María, mira qué bien. Así que para nuestro compañero Rubén Centeno y para su hijo, que se llama igual, Rubén Centeno, felicidades. Así son los jóvenes que necesitamos. Qué bueno. Nos alegra mucho eso. Me parece que enhorabuena, es importante estas noticias positivas darlas. O sea, que el nene es un buen prospecto para el béisbol de Grandes Ligas en el futuro. ¡Hey! Sí, dice Alida, la gente tiene que aprender a votar por candidatura y no por partido. Vamos a ver qué pasa. Así que, señores, mire, qué bueno, enhorabuena para el jovencito. Se llama también, como le dije, se llama Rubén Centeno. Así que enhorabuena para él, qué bueno que sea así y que siga creciendo, ¿verdad? En el ámbito del deporte, un muchachito joven. Los dos muchachitos hijos de Centeno son muchos muy buenos. Yo no es que los conozca, que sea amigo de ellos, pero sí he tenido la oportunidad de compartir en varias ocasiones y son muchachitos bien buenos, humildes, luchadores, trabajadores, bien buenos, son bien muchachitos bien buenos, así que enhorabuena. El papá lo ha ido guiando por el papá y la mamá también, pero como el papá hace deporte, lo ha ido guiando por el buen camino, enhorabuena. Le felicito, me parece una excelente iniciativa. Mira, Adam Monzón, cambiando el tema y hablando de la lo que hay el viernes en racionamiento. Adam Monzón dijo que hace más de 2 años ella y un equipo de expertos dice desde el 2022 hay un documento sometido de diagnóstico del agua en Puerto Rico y el plan y curso de acción a seguir para evitar sequía en Puerto Rico y está durmiendo el sueño de los justos en la Casa de las Leyes de Puerto Rico. Y ahí son culpables todos, pues PNP, Populares, Independentistas, Victoria Ciudadana, Proyecto Dignidad, Independiente, todos son igual de culpables. Están todos allá en la Casa de las Leyes, no pueden venir con cuentos. Ay, yo no lo sabía, son todos lo mismo. Porque estaba allá, ¿qué pasa que no leyeron eso? Adam Monzón ahora mismo una mujer muy cotizada que sabe de lo que está hablando. Hace par de años está eso allí en la Casa de las Leyes. ¿Por qué no lo implementaron? ¿Qué pasó? Ahora están haciendo un grupo nuevo para hablar no sé de qué carambay.
Es que no se puede, mi gente. Esto está brutal, de verdad. Uno trata de ser positivo. Pero, mano, de verdad que está el cara. Adam Monzón lo puso en las redes. Dijo, mira, hace ya estos años yo puse esto y no han hecho nada con eso. Mi hermano, estoy seguro que el nuevo comité va a gastar millones. Ya tú verás. El nuevo comité va a gastar millones. No cobrarán, pero en comida, transportación, reunioncita. Ya tú verás que eso va a ser así. Teniendo ya el plan de trabajo con expertos en el tema. Jacob, buenos días, papá. 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Así que ya lo saben, amiga, amigos de Radio Sol 1090. Ya, yo lo que quiero es pasarla bien, es disfrutar. Ya pues hablamos de las situaciones que tenemos que mejorar en el país. 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Así que ve bien, bien pendiente. También bien pendiente a las páginas de Tercera Llamada, que viene algo bien lindo. Es profundo, es algo bien bonito. Algo yo sé que a usted le va a gustar. No quiero entrar en detalles todavía porque, ¿verdad? Pero algo bien bonito. Algo bien lindo. Se viene trabajando ya hace tiempo. Estábamos esperando que nos lleguen. Supuestamente, pues, está en camino. No quiero emocionarme todavía. Algo vuelvo y repito que estamos trabajando hace mucho tiempo. Hace mucho tiempo. Con mucha calma, con mucha cautela, pero yo sé que va a ser del agrado de nuestra gente. A Dios bendito primero, ¿verdad? José Casiano, Pulpo, buenos días. Así que a Dios bendito, amén, gracias por eso. Y eso es lo que hay, eso es lo que hay. Próximamente, así que estén bien pendientes a Radio Sol 1090, a Tercera Llamada, a toda nuestra gente linda. Así que esa es la que hay. Me voy despidiendo en la mañana de hoy, amigas, amigos de Radio Sol 1090M. Gracias por la sintonía. Tienen una cita conmigo mañana y con la compañera Jessica desde las 7 de la mañana por Radio Sol 1090M. Para todos los que están cumpliendo años, felicidades. Dios me los bendiga, que estén muy bien. Que tengan todos excelente miércoles. Ya mismito tu mañana musical por ahí, así que esté pendiente. Para todos los que están cumpliendo años, felicidades, buen día. Será hasta la próxima. Que Dios me los bendiga.

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1: Buen día, Puerto Rico. Llegó tu miércoles favorito, tu mañana musical 9 en punto en nuestra Isla del Encanto. Te saluda tu amigo de siempre, José el Coco Marrero. Y por aquí estamos ya en compañía de esta gran señora, cantante, locutora, Jenny García, la dama de la locución también.
2: Buen día, Coco. Buen día, Rubén. Y buen día, Puerto Rico. Fiesta, fiesta, que ya mismo empieza.
1: Sí.
2: Y saludos para todos, mi gente. Dios me los bendiga. Mucha salud para todos. Y es un honor para mí estar entre ustedes a través de Radio Sol 1090 AM. Y saludos y mucho amor para todos. Buenos días.
1: Desde luego que sí. Gracias por nuevamente tener al control, compañero y amigo, excelente ahí en la parte técnica, comercial y musical, para tu mañana musical, al amigo y compañero Rubén Mallorquín, después de unas merecidas vacaciones. Sí. Se siente contento y livianito, que hacen falta siempre unos días, por eso nosotros cada rato nos desaparecemos, decimos por ahí.
2: Él se quitó 20 sí. años.
1: No, muchacho,
2: olvídate de estrés.
1: Seguro que sí.
2: Y saludos también a Jessica, gracias.
1: Jessica, sí, también. Jessica, excelente también. Tremendo trabajo también que hizo. Sí. Bueno, y hoy es miércoles, como cada miércoles, entre 9 a 11, sabe que estamos contigo a través de la línea 787-892-9090. Llegó la alegría, llegó la paz y tranquilidad, la positividad. Positividad, debo decir, a cada uno de ustedes en cada uno de sus negocios. Así que aquí estamos en un miércoles ya 5 de agosto 2026, con 217 días de lo que va del año, 148. 8 días le resta al mismo. Estamos bajo el signo zodiacal de Leo, en fase de la luna. Está iniciando por ella el día de hoy el cuarto menguante. Así que ahí estamos activaditos. Seguimos bajo la estación del año de la del verano. Bastante calor, rompiendo récord por ahí de sobre 100 grados en nuestra Isla del Encanto. En el oeste ni se diga, sobre 102, 105, por ahí 117 y mucho más. Así que tempranito ya 81 grados la temperatura, bastante fresquecito. Ayer cayó una poca lluvia por aquí en San Germán, en la parte suroeste de Puerto Rico, Guayanilla hasta Ponce, llovió por ahí su poquito, más en Guayanilla y por esta área de acá. Así que en la parte norte, en Rincón, nada, pero cuando allá se arrama, acá se seca, seguro, pero la pasamos muy bien y agradecemos a Dios grandemente ese gran milagro de la vida. Y gracias por tener a nuestra Isla del Encanto en el oeste bendecida con la lluvia, mientras allá en la parte norte y este están racionando en muchos de los pueblos el preciado líquido. Así que buen día, que el Señor bendiga cada día tu vida, tu casa, tu familia, tu corazón, que llegue hasta ti la salud, el amor y la abundancia en todo momento, que así sea hoy, mañana y siempre. Son nuestros mejores deseos. Bendecido miércoles tenga siempre, y estamos contigo para saludarte con mucho cariño. Ya el 892-9090 está por ahí en comunicación con Jenny. Puedes comunicarte, que te tenemos en espera. Nuevamente 787-892-9090. Estás de aniversario, estás de cumpleaños. Nuestro saludo, muchas felicidades, bendiciones y salud. Y como siempre decimos, sígale añadiendo vida a los años y desde luego cuidándose grandemente. Mucha fe en Dios y sabiendo que en la vida hay que tener un balance, además de trabajo, descanso y, si desea y puede, diversión para relajarte y pasarla muy bien. Así que ahí estamos, activadito temprano, nuevamente disponible el 892-9090.
2: Y saludamos el negro que está en sintonía y oiga la música que está hoy, es para usted y todos los que
1: siempre
2: llamen.
1: Siempre variada la música, para ya tenemos seleccionada siempre.
2: Nuestra amiga Palunga, saludos también para ella y muchas gracias por ese cariño siempre. Y gracias a usted que llamó y usted que está por llamar al 892-9090.
1: Seguro.
2: Bien recibida su llamada va a ser.
1: Okay. Y la bendición desde aquí para todos ustedes, como siempre, con mucho cariño y deseando siempre lo mejor en salud. cada día. Así que gracias a nuestros auspiciadores, le agradecemos grandemente siempre a cada uno de los que siguen con nosotros. Si alguno ha llegado, que tenemos por ahí seguro, los que han aguantado un poquito porque ya cumplieron su primer contratito con nosotros, así que más adelante le vamos a tener nuevamente con nosotros, y deseamos que siempre siga adelante su negocio, porque el negocio no está en espera de que usted lo encuentre al azar, sino se anuncia y se deja escuchar. Y si está en las promociones de Jenny Coco, su negocio es exitoso grandemente y bendecido por nosotros con nuestra bendición, sobre 30 años en programas radiales musicales, tanto aquí como en la colega WPRA 990, que mañana, si Dios permite, estaremos por allá, corridito por ahí, jueves y viernes mañana, la otra semana y la otra semana, así que a las 5 de la madrugada allá puede escuchar Borinquen Canta mañana, si Dios lo permite. Así que ahí estamos, a las 9:06, ya mismo le agradecemos a todos los auspiciadores, mientras sigue la gente por ahí comunicándose. Vamos a comenzar con la música, que es lo que traemos siempre en nuestra variedad, variado nuestro programa musical, de Rafaelito Muñoz, de su firma y letra, cuando cantó y grabó Solamente Tenemos Presente a Dios y Tierra en Este Mundo. Buen día, Puerto Rico. Saludito a Lucy, que llegó por ahí, Lucy Rivera. Buen día.

0: Ajá, en tu mañana musical seguimos agradeciéndole a todos y cada uno de los que están en sintonía. Y usted para llamar 892-9090 y saludamos a Moncho Martínez Cruz. Saludos para usted, que lo queremos siempre. Y como usted dijo, nos vio nacer y gracias por esas palabras.
1: Seguro que sí, hermano.
0: Y próximamente seguiremos comunicándonos con el señor Moncho Martínez. Nosotros saludamos también a usted, Eva Negrón, que me llamó de Yauco. Un abrazo para usted, y sabe que las bendiciones llegan, porque con el amor que yo las envío y con el amor que nosotros hacemos esto, es para que ustedes estén bien. En pie todo el tiempo, y como siempre he dicho, si uno puede caminar, trate de mover el cuerpo en donde está sentadito, mueva aquí, mueva allá, haga ejercicio, haga lo que pueda, pero no deje que la enfermedad le caiga encima y lo acabe. No, con calma y poco a poco, y la mente positiva todo el tiempo. Dios sobre todas las cosas.
1: Bueno, seguro que sí, un placer conversar con el amigo Moncho, seguro, Moncho Martínez, tremendo.
0: Moncho Martínez, claro.
1: Su hijo,
0: sí.
1: Seguro, al negro, allá al en negro, la carretera 348, allí en la esquinita de la entrada, sector Cuchilla, aquí en Mayagüez, que siempre están ahí pegaditos, allá su colmadito siempre, que Moncho estuvo por ahí con él muchos años. Ahora el negro es el que sigue ahí al frente, pero seguimos
0: seguro
1: por ahí.
0: Sí.
1: Y está bien entusiasmado y vamos a estar con él próximo. Últimamente vamos a inventarnos algo por ahí, como dice él, remueve que nosotros preparamos. Así que para él y glorifique su señora, saludos. Están conectados allá en Sabana Grande, ¿verdad? Pegadito ahí, pasándola bien,
0: sí,
1: y disfrutando de nuestro programa cada miércoles. Así que te estaré dando seguimiento, mi pan y amigo, el gran Moncho, bueno de verdad.
0: ¿Sabes que para conseguir a Coco, el 787-232-7237, para conseguir a Jenny García, 546-1238.
1: Bien importante.
0: Llama
1: sea para lo que
0: tu
1: sea.
0: Actividad social, cívica,
1: seguro,
0: o cultural, que estamos en la mejor disposición. Y como siempre digo, siempre hay que cobrar algo, porque no solamente para mí, esos son los músicos,
1: seguro,
0: que me acompañan, tengo que pagarlos.
1: Y eso es así. Y si hay que cooperar por alguna razón en alguna entidad,
0: ahí
1: estamos.
0: Ahí me tienes.
1: Somos también parte de ese, ¿verdad? De ese
0: sentir y compartir,
1: seguro,
0: porque hay que dar la mano al necesitado.
1: Desde luego. Bueno, seguimos contigo, 892-9090-787, ahí tienes para que te comunique. Tenemos saludos por aquí, me dijiste que ya saludamos a estos dos. ¿Quién iba después de...?
0: La señora Eva Negrón de Yauco, que
1: Eva,
0: es un amor, Dios me la bendiga.
1: Yauco.
0: Y ¿sabes qué? Que voy a aprovechar antes de que al final del programa pasado me entró Goyita. Saludos, Goyita, te quiero. Discúlpame, pero era que estábamos con el rush de que la hora estaba encima de terminar, pero de todas maneras usted sabe que es de la casa y es nuestra señora hermosa, bendición.
1: Pero ella no se queda, porque al otro día jueves me llama allá y yo le saludo también.
0: Que tú veas.
1: Sí, sí.
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0: Muy bonito.
1: Así es que estamos contentos. 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Las 9:15 minutos, seguimos contigo, 892-9090. Tienes para que te comuniques, 787. 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Te espera Werner, nuestro pana y amigo. 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
0: Daisy Dambella y mi mamita hermosa, sí. Milagros, sí, que ya mismo se va a levantar, va a coger la calle suavecito con Daisy.
1: Seguro.
0: A dar una caminatita por allí.
1: Seguro.
0: Caminando poco a poco, poco a
1: el
0: poco.
1: El sol mañanero es bueno.
0: Y pensando
1: ahora
0: en cosas bonitas.
1: Vitamina
0: pensando
1: D.
0: Positivo. Uh-huh. Y pensando que cada día tú vas a estar más durita.
1: Seguro.
0: Y te bailas algo si encuentras una musiquita. Tú sabes cómo es esto.
1: Tía Milagro, y qué bueno.
0: De vez en cuando lleva, tú sabes, un palito de brandy para que te
1: seguro,
0: restaure ese cuerpo.
1: Diga mucho la mapa y que se lo da rápido, se
0: y
1: da
0: como,
1: cual.
0: Y como dice nuestro amigo, a huir. Tú sabes cómo es esto.
1: Sí,
0: a disfrutar la vida. Daisy,
1: ay,
0: Milagro.
1: Daisy Milagro.
0: Un abrazo para ustedes.
1: Cabo Rojo.
0: Y muchas bendiciones.
1: O sea, Cabo Rojo, Yauco, San Germán,
0: sí,
1: toda esa gente, Sabana Grande, ya se han comunicado con nosotros y está disponible la línea 787-892-9090. Tiene para que te comunique. Jenny Coco contigo hasta las 11 de la mañana. 9:18. Y como decimos allá, buen provecho a los que están desayunando, los que están con su tacita de café, tazón, pocillo, cacharro, o jarro de café calientito,
0: seguro,
1: si es
0: sí,
1: negrito, ralito y dulce, bien bueno. Puede ser blanquito, puede ser chocolate, puede ser té, mallorquín, te lo toma y te activa.
0: Abre la puerta que te traen ya café por ahí, sí, claro.
1: Ese mallorquín, no me hables de eso, que estoy aquí de
0: sí,
1: esta madrugada.
0: Sí, está dañándole la vida. ¿Sabes qué? Yo tengo que agradecerle a ese técnico cibernético, Rubén Mallorquín.
1: ¿Cuántos días llevaba con ese problema?
0: Muchacho.
1: Bueno, porque como él no estaba la semana
0: y
1: pasada.
0: Y me puse ese teléfono a
1: funcionar. Te tapaste una hora más con el problema. Una semana más con el
0: que
1: problema.
0: Sí, que casi un mes llevaba yo.
1: Y ya
0: que si yo sé, se lo hubiera puesto en la mano. Ay, porque esos muchachos son cibernéticos. Tú sabes que le da mía, ya no es para eso.
1: Él está activado todos los días ahí con computadora, pues.
0: Gracias,
1: qué
0: gracias,
1: bien,
0: corazón.
1: Bien. Agradecemos grandemente. Tú no sabes el problema que yo tenía, además de ella, porque estaba todo el tiempo, mira esto, mira aquello. Yo, si yo, a mí yo sé menos, no me venga a enseñar lo que hay ahí. No jueguen los teléfonos.
0: Es lo que debo hacer, ya no jugar más en los teléfonos, porque lo que cogen son.
1: Eso es para llamadas y mensajitos, más nada, como hago yo, y de ahí para allá, ni para otro lado, porque descompongo y después no sé dónde que voy a caer.
0: Ay, por favor.
1: 9:19 en la mañana de hoy. 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
1: 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Y gracias, gracias grandemente por ese buen servicio. 9:21, vamos a otro numerito musical nuevamente y venimos entonces con los demás auspiciadores que tengo por aquí. Vamos a escuchar del Super Trío, que me lo habían pedido hace un montón de tiempo atrás, Hilda de Hormigueros. Ahí tiene las 25 rosas, Luis Valentín. 9:22, buen día.

0: Y seguimos llevando el saludo para todos y cada uno de ustedes. Y ahora saludamos al señor Maelo Vázquez de Sabana Grande, el cual me alegra mucho saludarle, que está en salud. Y el saludo a Rubén, a Lucy y a todos y cada uno de nosotros. Sí. Y muchas gracias por siempre ser nuestro amigo.
1: El cantante y músico también. No,
0: exactamente.
1: Bueno, Maelo Vázquez, bueno. Estuvimos con él en una ocasión y posiblemente estemos en otra nueva ocasión.
0: Y mucha salud para él.
1: Seguro,
0: claro que sí.
1: Salud y bendiciones, seguro. O sea, el hombre que siempre sonamos por ahí en Navidad, que el tema, el árbol caído, que es el árbol de Navidad, porque sí, es el pino que cortan para hacerlo.
0: Ay,
1: árbol.
0: Por favor.
1: Y por eso es que se llama el árbol caído, porque lo eliminan, a menos que sea pequeño y lo mantengan en los patios y ahí mismo lo adornan. Pero todos esos árboles de Navidad que vienen de afuera, de pinos altos, pues por eso es que es el árbol caído, pues, y lo utilizan para el árbol de Navidad. Hace un tema que él hizo hace muchos años y tiene un CD. Nosotros hemos traído música por ahí, a lo mejor la próxima semana traemos algo por ahí también, siempre recordando a todos los que, ¿verdad?, músicos y cantantes que han estado con nosotros. Así que, don Maelo, para usted es una bendición, que siga bien, y gracias por estar conectado tempranito. Nos escucha Andrés Rivera y Alicia desde Río Piedra.
0: Saludos para
1: están
0: ellos.
1: Allá guilladito ahí con el radiecito ahí, tu mañana
0: tranquilo.
1: Musical Radio Sol, mira, estamos ahí,
0: claro que sí.
1: Tremendo, Jenny Coco con ustedes, así que el abrazo desde acá. Don Miguel Cruz Cabo Rojo, ¿qué te
0: saludos,
1: digo?
0: Saludos, señor.
1: Ese como
0: Cruz.
1: Dice este Cruz Crespo, que me dice de allá de Rincón, estoy desde las 7 de la mañana esperando, pues
0: por
1: si yo no
0: favor.
1: Pienso hasta las 9, y mañana a las 5 de la madrugada, y me dice, estoy desde las 3
0: ay,
1: esperando,
0: no
1: porque
0: duerme.
1: Desperté a las 3, yo, pues tú sabes que hasta las 5 yo no salgo al aire, y acá a las 9, así que el tiempo es tuyo, todo el que quiera. Ahí estamos. Bueno, gente, seguimos contigo. 927-787-892-9090. Y tienes para que te comunique. 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Así que no pierda la oportunidad. 9:29 minutos, 9:29. 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Sí, estamos ya.
0: Mucho espacio.
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0: Correcto, sí, se pasó muy bien allí.
1: 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Y le agradecemos por seguir siendo parte de nuestro programa.
0: Claro, y en tu mañana musical saludamos a Lucy, propietaria Lucy Rivera, saludos para ella. Ella viene de boutique siempre, sí. Es muy hermosa, muy elegante, no me está escuchando, sí. Pero yo la estoy mirando, muy elegante. Y nosotros, pues, para toda actividad social, cívica o cultural, usted llame para su cumpleaños, para su aniversario, para lo que usted necesite, sí. Aquí. Y hablando de cumpleaños, voy a saludar a mi amiga Mildred Jornet, que hoy está de cumpleaños. Muchas felicidades para ti. Si me estás escuchando o si alguien de tu familia está escuchando, puede llamar al 892-9090 y unirse a esa festividad de su cumpleaños. Fiesta, fiesta para Mildred.
1: Eso es así, muchas felicidades. 9:34, nos vamos a la música nuevamente. Así que 892-9090 disponible para ti y para usted. Vamos a escuchar de Jenny García, La Vida del Jibarito. Seguro que si eso está en el más reciente CD para este año, lo puede conseguir con nosotros.
0: Correcto.

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4: Centún, mañana musical, muchas gracias por su sintonía y muchas bendiciones para todos. Y el saludo para el señor Panchito Alegría, que desde que comenzamos está en sintonía. Y él saluda a Calín, a Lajas, también toda su gente de Lajas. Y el abrazo de nosotros para usted, Panchito, y que la siga pasando bien. Tenemos también el saludo para Cruz Crespo en Atalaya. Saludamos mucho. Felicidades por cumplió año, Coco.
5: Oh, sí, Cruz
4: sí,
5: Crespo.
4: Sí, salúdale a toda esa gente, Damari, sí. Gloria, Daisy, Floque y Cruz Alberto. Para ellos, muchos saludos.
5: Seguro que sí, ellos están allá en Rincón, barrio Atalaya, sector La Galleta. Así que Cruz Crespo, nuestro gran amigo. Así que saludos para él con mucho, mucho cariño. Así que le agradecemos grandemente. Seguimos por aquí contigo a través del 892-9090. Tenemos el teléfono por allá, teléfono por acá. Así que ya mismo seguimos con ustedes. Así que le agradecemos grandemente a todos los que están tratando de comunicarse con nosotros. Estamos a través de Radio Sol 1090, 892-9090. Traemos por ahí ya mismo un numerito como lo habían pedido hace tiempo por ahí. Ah, lo escuchan allá en la colega W Perea, seguro, le encanta mucho. Se lo voy a dedicar más adelante cuando venga Cruz Crespo. Se lo voy a dedicar a Panchito Alegría, Calín Texidor también. Y por ahí unos cuantos más que lo han escuchado por allá y le encanta a veces escuchar ese tema musical. Eso es más adelante. Así que mientras tanto, a las 9:43 minutos, seguimos recibiendo saludos por aquí.
4: Saludos para Misael, el saludo a Nérida, también a Jessica, Jenny y a todo y cada uno de toda su gente. Y un abrazo, Misael, para usted, Llanos Tunas, sector El Brujo, Cabo Rojo. Saludos para él.
5: Así que está disponible nuevamente la línea 787-892-9090. Así que ya mismo seguimos por ahí con la parte musical. 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
6: 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Te vamos a decir que anoche el pega 2 lo fue el 76, pega 2 de anoche, el pega 3 lo fue el 512 en el pega 3, y el pega 4 lo fue el 8463. 8463 en el pega 4, ¿sabes qué? El 52, debo decir el 512 en el pega 3, y el 76 en el pega 2. 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Así que juégala con tiempo. Bueno, 24 mil cada pedacito.
4: Sí, hay que jugar. 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Y ¿sabes qué? Que cuando yo te doy los números de teléfono de nosotros, tanto de Coco como mío, usted cuando termine el programa, entonces usted nos puede llamar. Pero dentro del espacio de la programación no te podemos atender, el celular, porque estamos en vivo, al aire. Aire. Muchas gracias siempre.
6: Seguro.
4: Guárdalo
6: que sí.
4: Y después de las 11 nos llama.
6: Es la cosa.
4: Un abrazo.
6: 9:47, seguimos contigo. 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
4: Y el saludo bien cariñoso para nuestra amiga Adelaida Matos.
6: Adelaida,
4: saludos,
6: seguro.
4: Para ti, mucha salud siempre. Te queremos.
6: Excelente, seguro, nos escucha aquí, allá también, Adelaida Mato por año.
4: Siempre.
6: Seguro, saludo con cariño. 9:49, 11 para las 10, así es que seguimos contigo, agradeciendo por aquí también a los servicios musicales de la Morena del Swing. 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Así que no pierda la oportunidad. 9:49, 11 minutos, completan ya las 10 de la mañana, vamos a las millas.
4: Seguro
6: ya
4: que
6: me huele,
4: sí,
6: por ahí almuerzo, mediodía.
4: 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Y tengo, pero todavía hay espacio, usted sí llama con tiempo que nosotros
6: vaya,
4: nos arreglamos.
6: Vaya, de octubre para abajo estamos por ahí, sí, alguna fecha brincadita, octubre, noviembre,
4: Dios,
6: diciembre y para enero 2027.
4: Sí, y si también en el diario de lunes a viernes también voy.
6: Seguro.
4: Que no,
6: seguro,
4: hay problema. ¿Okay?
6: Cuando llegue el tiempo, sí, más, que la fecha ya se separan y si hay espacio en la semana, pues cualquier día cuando llegue Navidad y Reyes y Año Nuevo, eso cae en día en semana.
4: Allí
6: vamos para donde sea.
4: Todo un poco, tiene tanto plena como pues,
6: sí,
4: tiene seis, tiene patrulla, hasta tu merenguito también lo tienes.
6: Seguro.
4: Bárbaro.
6: Ahí estamos. Bueno, 10 minutos completan las 10:50. Nos vamos rápidamente a otro numerito musical. Así que vamos a escuchar del trío Los Conde, Amor de mi Bohío. Vamos para allá, 9:51.

0: Seguimos, gracias a Rubén y gracias a Dios porque tu mañana musical ya va para 8 meses aquí con Lucy y gracias a todo ese comercio por el respaldo que ha tenido para con nosotros. Y nosotros de verdad que nos sentimos sumamente contentos porque la estamos pasando sumamente bien. Y para que usted llame a para su saludo, 892-9090 aquí a Radio Sol 1090 AM en San Germán, Puerto Rico, porque hay que señalar que somos puertorriqueños todo el tiempo, ¿a Coqui?
1: De aquí como el Coqui en todo cierto momento, seguro que sí. Bueno, y seguimos contigo a las 9:54 con 6 minutos, completamos ya las 10 de la mañana, tienes disponible para que te comunique el 787-892-9090. Está Jenny García esperando por tu llamada, así que detiene brevemente cómo estás, cómo te encuentras, si estás de aniversario o cumpleaños, te saludamos con mucho, mucho cariño. 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

0: 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Bien garantizado. 3 minutos completan ya las 10 de la mañana. 3 para las 10. 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Así que seguimos por aquí a través de Radio Sol 1090, miércoles 5 de agosto 2026. Mañana les espero con el favor de Dios allá en la colega WPRA 990 a las 5 de la madrugada en Borinquen Canta. Así que no te lo pierdas, Kalin, que le encanta escucharnos allá, pegadito temprano también, y muchos más que nos escuchan tempranito por allí. Mañana miércoles por 3 semanitas consecutivas durante este mes. Así es que vamos a la música. Este tema musical es larguito, pero válgame, entretiene.
1: ¿A quién se lo va a dedicar?
0: Esto es para que se rían por ahí. Yo no sé si Radio Sol lo tiene por ahí anteriormente, pero yo lo tengo de hace años y tengo una colección de él tremendo, y allá lo piden mucho, además de otros cortes más. Así que a todo eso que se le olvidan las
1: señor
0: cositas.
1: Señor Cátala.
0: Sí, Manuel Rivera Cátala, sonamos allá varios cortes donde aparece Mónica Nieves, que también la traemos hace un tiempo atrás por aquí en música, pero en esta ocasión vamos a escuchar un tema que a muchos les encanta, que se titula Lo que le pasa a mi compa. Y sabe lo que es, Mallorquín, que el cerebro no le quiere funcionar. Vamos a escucharle esa variedad de chistes. 10 en punto, Radio Sol 1090, San Germán, Mayagüez, cubriendo el suroeste de Puerto Rico. Disfrútatelo, buen día.

0: Óyeme, Daniel.
1: Dime, Manolo.
0: ¿Tú sabes por qué que los abuelos dan tantos consejos?
1: Oh, no, Manolo, ¿por qué?
0: Porque está muy gatao para dar malos ejemplos.

0: Manel.
1: Dime, Manolo.
0: Yo no encuentro cómo decirle esto, compadre, porque usted se puede poner violento. Pero es que usted es mi santo, compadre.
1: ¿Pero qué le pasa, compadre?
0: Allá en la oscuridad, en el fondo del bar, está su mujer con otro hombre.
1: ¡Imposible, compadre!
0: ¡Sí, es ella!
2: Al poco rato.
0: ¿Cómo? ¿Que no es su mujer?
1: Pues sí, compadre, es mi mujer, pero no es otro hombre. Como usted dice, es el mismo de siempre. ¡Ah!

0: más importante, la energía eléctrica o el sol?
1: ¡Oh, eso es fácil, compadre! Pues la energía eléctrica.
0: ¿Cómo, Daniel? ¿Que la energía eléctrica es más importante que el sol?

0: Dime, Daniel.
1: Dime, Manolo.
0: ¿Es verdad que tu tía, la esposa del feo, se está volviendo loca?
1: Pues sí, compadre, ella está más loca que el rabo de una yegua.
0: ¿Pero no la han llevado al médico, Daniel?
1: Pues sí, es que mi tío está muy molesto con ella, porque la última vez que la llevó al psiquiatra, él le hizo una serie de preguntas, y cuando le preguntó, oiga, en la intimidad, en esos momentos íntimos, usted no llama a su marido por el nombre. Y ella le dijo, bueno, si hay un teléfono o un celular cerca, sí lo

0: Daniel.
1: Dime, Manolo.
0: ¿Es verdad que usted se apuntó de voluntario en la NASA para ir al espacio?
1: Pues sí, compadre, nosotros tenemos un viaje planificado para ir al sol.
0: ¡Vamos, Daniel! ¡No seas torpe! Sabes que el sol es una bola de fuego y que todo lo que llega allí se desintegra.
1: Pues no se preocupe, compadre, porque nosotros tenemos el viaje planificado para ir de noche cuando el sol esté apagado. ¡Ah!

0: Yo no puedo entender a las mujeres.
1: ¿Pero por qué, compadre?
0: ¿Sabes lo que me comentó mi esposa la semana pasada? Me dice, ¿supiste que a la vecina le regalaron para el día de aniversario una sortija de diamantes de $50,000? Y yo le dije, ¿y qué? Y me dijo, no, que tú debes hacer lo mismo. Y yo le dije, ¿pero hacer lo mismo? ¿Y para qué la vecina quiere dos sortijas de diamantes de $50,000? Óyeme, Daniel.
1: Dime, Manolo.
0: ¿Es verdad que tu tío, el feo, está muy enfermo?
1: Pues sí, Manolo. Mi tío tiene un tumor enorme en la barriga. Pero él le tiene mucho miedo a las operaciones.
0: ¿Cómo? ¿Le tiene miedo a las operaciones?
1: Sí,

0: ¡No seas torpe! Si tú tienes 50 chinas, te regalan 50 chinas más. Pues tú tienes 100 chinas.
1: Ah, yo lo sabía, compadre, pero con manzanas, no con chinas.

0: Carlos.
1: ¿Pero qué te pasa? ¿Que estás tan triste? ¿Estás llorando?
0: Sí, compadre, es que yo estoy muy preocupado. Yo no sé si estoy vivo o estoy muerto.
1: ¿Cómo, Daniel? ¿Que tú no sabes si estás vivo o estás muerto?

0: quiero felicitarte. Creo que has hecho un gran descubrimiento. Has descubierto que la música tranquiliza a los animales, Daniel.
1: Oh, sí, compadre. Quiere que le cante algo. ¡Ah!

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4: Bueno, gente, seguimos contigo a las 10 con 12 minutos. Estás riéndote todavía, ¿verdad? Esos buenos amigos que están allí dicen, yo no soy de eso, yo no soy, ¿ah? ¿Eh? ¿Qué tú crees de Daniel y Manolo?
5: No, después que no le pase como a Manuel y a Manolo, fíjate de todo lo demás.
4: Me gusta. Estamos mucho, bien. Mucho.
5: Sí. Qué tremendo disco ese.
4: Entretiene, entretiene. Sí. Eso es Manuel Rivera Cátala, tremendo declamador y cantante, y tiene varios CDs. Yo los tengo desde mucho, que los primeros que se hicieron fue el que aparece Los Zapatos de mi Viejo.
5: Sí. Muy bonito, y un señor que declama hermoso.
4: Sí, siempre viste de negro, sombrero negro, ropa negra,
5: que, que escribe muy bonito y es declamador de primera.
4: Y eso lo hace con Mónica Nieves, que es la nieta, creo, de la hija de Modesto Nieves, su hermano, y unos cuantos ahí. Yo tengo casi toda la información de ellos.
5: Exacto.
4: Sí. Son músicos todos, excelente.
5: Y tenemos por aquí el saludo para Tata Ayala, de Caín Alto, en San Germán. Y nos unimos a su pena, que su cuñada, pues, que en paz descanse, pasó a morir con el Señor y ya, pues, fue sepultada. Pues nosotros, pues, como siempre, mucha fortaleza para toda su familia. Tata Ayala siempre en sintonía.
4: Qué bien. Saludos. Pues lamentamos la situación. 10:14 en la mañana de hoy, 10:14, nuevamente disponible. Tiene, comunícate al 787 892-9090. ¿Va para el pueblo?
5: Sí, no, vamos a tener que medicar.
4: Sí,
5: que
4: sí.
5: No tenemos.
4: Así que seguimos contigo por aquí.
5: Ay, Mayor King.
4: Sí, está sí.
5: Ella no oye nada. Saludos,
4: va para el sur. Lucy. Va para el sur, ella le gusta viajar para el sur, para Yauco, para Guayanilla. Sí.
5: Gozando, mi gente. Tu mañana musical, tenemos que llevar algo de alegría para tu hogar, para que la pases.
4: Seguro que sí. 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
4: 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Y seguimos por aquí con ustedes, agradeciéndoles grandemente a todos los auspiciadores. 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La Morena del Swing. 10:19, 10 con 19 minutos en la mañana de hoy. Así que tenemos por ahí el 892-9090. Brevemente usted se comunica. Estamos en vivo a través de la radio, así que le agradecemos su comunicación. Vamos a otro numerito musical y vamos a este, se lo vamos a dejar a cargo de el amigo, el gran Tony Cachimbo, junto a Elvis Crespo, cuando grabó un medley de bachata por ahí para que mueva el pie para adelante y para atrás, bien chévere. Vamos a escucharlo.
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4: Y seguimos en Tu Mañana Musical. Y nosotros nos complace de verdad, de corazón. Y me complace saludar como a todos ustedes. Pero en lo personal, mi prima hermosa, Emmy Vega, cantante. Oye, hermosa, sí. Dueña de un negocio por muchos años que estuvo.
5: Sí, en Sabana Grande.
4: En Sabana Grande. Emmy Vega es madre de Pura. Mi otra niña hermosa, y saludamos a Pura, saludamos a Martínez, el esposo de Pura, y también vamos a saludar a la señora Arlene Corniel y a todos los integrantes de esa casa tan hermosa, Alondras en Yauco, donde pertenece Emmy Vega. Y Emmy tiene su espacio de salir, ella sale con su hija, comparte. Emmy Vega estuvo muchos años cantando, porque ella canta hermoso, ella tiene sus producciones musicales, ella es amiga de Lucy Rivera también y de mucha gente más. Emmy Vega es familia de los Vega Laracuente y también de los Laracuente García. Mi padre es tío de la mamá de ella. Por eso es que saltamos en la familia, que en paz descansen ellos. Pero Emmy Vega, creo yo que tiene mallorquín, yo creo que ella tiene disco aquí, ¿verdad? Emmy Vega.
5: No.
4: Puede tener alguno, de que tú no lo sepas, otra cosa. Pero sí, próximamente años, me va a traer uno, que ella tiene varios y tiene
5: de cuerda.
4: Música de cuerdas, claro. Sí. Ella canta hermosísimo y aún así, que Dios me la bendiga, ella está todavía joven, la pones a cantar y te canta lo que sea. Es divina. Emmy, un abrazo, cariño para ti. Y sabes que siempre estamos contigo.
5: Y cuando tenía el negocito en Sabana Grande, llegaron artistas reconocidos a compartirle su negocito.
4: Y ella siempre cantó allí, compartió con todas esas personas, que me disculpe porque no sé cuál era el nombre del negocio.
5: Sí, está cerrado. Un negocito en madera.
4: Emi Vega, saludos para ti y toda la familia. Seguro. Les digo, de todos los que nos quedan, porque quedamos poco, pero quedamos.
5: Queda algo,
4: un abrazo, todavía, mamá.
5: Bueno, seguimos por aquí a las 10:29, 10:29, todavía puedes comunicarte, 787-892-9090.
4: Y ayer nosotros, Coco y yo, digo nosotros porque Coco y yo, pues somos... Coco y yo estuvimos en Cabo Rojo. Mi hermano sembró, como yo le dije hace poco, un árbol de aguacate que él se lo sembró para la calle.
5: Sí.
4: Sí. Él pensó que le estaba sembrando un palo de aguacate para su hogar.
5: Sí.
4: Pero lo sembró para el público.
5: Sí.
4: Pues nos dimos ayer a la tarea que próximamente se le traeré a Mallorquín,
5: sí,
4: y a Lucy, porque fue que no me dio tiempo. Y como digo, yo cogí un arsenal de aguacate. Ese palo tenía con más de 100 aguacates,
5: sí,
4: pero son pequeñitos.
5: Y le quedan todavía.
4: Son pequeños, pero tú los ves pequeños, pero cuando se maduran son riquísimos.
5: Bien bueno.
4: Mantequilla.
5: Sí.
4: Y fue tanto y tan, bueno, como sobre 40 aguacates fácil.
5: Ayer.
4: Y anteriormente.
5: Y los primeros ya.
4: Ya tú sabes.
5: Ya más de 50,
4: pero que de verdad
5: que
4: uno no sabe para quién siembra.
5: Sí.
4: No, mi hermano se votó. Sí. Y me da una gracia con él vive en Estados Unidos. Y me dice, pues mija, tranquila, porque yo lo sembré allí, pensé que yo iba a coger aguacate, pero lo coge el público.
5: Pero sembró afuera de la verja.
4: Exactamente.
5: Frente a su casa, al patio.
4: Ay,
5: de
4: Dios
5: atrás.
4: Mío.
5: Pero así es la vida. Y son buenos porque una vez se maduran, como son pequeños, tipo china.
4: Te lo comes completo.
5: Pues uno se lo come, lo abren dos y ya
4: exacto.
5: está.
4: Exacto.
5: No tiene que estar
4: es
5: sacando.
4: Pequeñito, pero saben bueno.
5: Porque hay algunos aguacates que son bien grandes, pero no saben
4: sí.
5: a nada y entonces son largos de arriba abajo.
4: Por lo menos ya para el próximo miércoles, cuando se lo traiga a Mallorquín, ya están de comer.
5: Sí.
4: Exacto. Ajá, ¿viste?
5: Sí, tienen que estar de aquí a allá,
4: exacto,
5: seguro.
4: Sí.
5: Si no vamos y volvemos, buscamos otros
4: no, no, acá. Tenemos para traerle, claro.
5: Seguimos 10:31 en la mañana de hoy, 10:31, 787-892-9090, que estamos contigo hasta las 11. Jenny García.
4: Y José el Coco Marrero.
5: En tu mañana musical, por aquí a través de Radio Sol 1090, cubriendo San Germán Mayagüez, el suroeste de Puerto Rico. Y mañana, ya tú sabes, a las 5 de la madrugada suena el reloj y ya estamos ahí contigo en Borinquen Canta con nuestra música típica puertorriqueña, la colega W. Perea. Así que allí mañana, con el favor de Dios, me puedes escuchar, me puedes llamar por allá también y te enviamos saludos cariñosamente.
4: Sí, de allí yo me salí porque es que yo a las 3 de la mañana está difícil levantarme para salir a las 4
5: sí.
4: y luego me siento allí a dormir y
5: sí.
4: no se puede. Dejé a Coco que fuera solo.
5: Sí. Es así, yo tengo todavía, gracias a Dios, velada para seguir por ahí como se pueda. 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Así que seguimos a las 10:35.
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5: 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Mientras tanto, seguimos por aquí con la buena música. Vamos a escuchar ahora de Richie Ray, Bobby Cruz, cuando cantaron y grabaron en aquel entonces, Agúzate, que te estoy, ya tú sabes, que te estoy velando. Buen día.

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3: Bueno, por aquí estamos ya, faltando 15 minutitos para las 11, como vamos a las millas, ya prácticamente las dos horitas están casi finalizando ya, ¿verdad? Así que ya el sol calentando, brillando nuestra isla del encanto, apretando la calor para refrescarse.
4: Bueno, que le está cayendo un poco de agua a San Germán.
3: Sí.
4: Y a Cabo Rojo. Sí. Ayer le cayó a Mallorquín, que sí, estaba con su perrito dando la vuelta, y lo refrescó a los dos.
3: ¿Y qué hizo? ¿Lo sacó a bañarlo?
4: Sí, claro, y ¿sí? Ayer también, y se echaron agua.
3: Eso por es bendición de Dios. Eso.
4: Seguro, eso es vibra. Bueno. Cabo Rojo también cayó su agüita. También
3: hace como nosotros allá en casa, bastante. Cuando cae nos vamos a la terraza, al chojo aquel.
4: Oye,
3: que suelta.
4: Oye, pero qué problema tengo, Mallorquín, en esa casa de Rincón, en los bajones de Luma, a la orden siempre. Hey. Sí, está acá igual. Mira, no puedo poner el microondas. No sé, el televisor se apaga y se prende, hay que desconectarlo porque sí, si no se prende solo. Sí. Eso es Rocky, que eso sabe cómo es. También la nevera está bien bendito, con una pena la pobre. Cuando abro la nevera, la luz bien opaca y los aires, muchachos. No. Yo daño, sí, yo espero sí, yo que no se haya dañado.
3: Y está
4: no
3: todo el pueblo, desde Costa Salud, el centro de salud allí, gigantesco, nuevo.
4: No, eso es
3: un operando con planta, sí, porque las maquinarias no le querían funcionar. Supuestamente explotó algo el domingo en la madrugada.
4: ¿En algún lugar?
3: Y durante la mañana fue que empezó a esos revoluces a bajar, a subir el Rincón, el
4: Jardines de Rincón, donde vivimos.
3: No, el hospital es Costa Salud,
4: que está en el pueblo,
3: el grande, que está actualmente.
4: Pero
3: está operando con la planta gigantesca de afuera, que se ve de la carretera, operando con ella, porque las maquinarias no querían funcionar el domingo, tuvieron que activarla, y todavía hasta ayer en la tarde le estaban dando mantenimiento a la planta, porque está llevada dos días prendida, 24/7.
4: Seguimos con
3: y todavía sigue, y tuve los camiones de Luma para arriba, para todos lados, pero no se sabe.
4: Y no arreglan nada.
3: Pues sí.
4: Pero tengo un bajón de luz. O sube o baja. Eso sí, es una cosa horrible. Sí. Lo que daña a los equipos es eso.
3: No, y después para que respondan por ello.
4: No,
3: un caso.
4: No, eso sí, no responde nadie por
3: sí,
4: eso. Se dañó, se
3: sí,
4: dañó.
3: Muchacho. Sí, muchachos. Pero en ese estamos.
4: Ay, bien. La vida es así.
3: Querían un cambio, ahí está.
4: Ay, vamos a ver qué pasa. Un cambio desgraciado.
3: Bueno, 10:47, ya estamos casi finalizando, 13 minutitos ya para las 10 de la mañana. Yo espero que nos siga para las 11 de la mañana, ya desde las 9 de la mañana aquí con ustedes. 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Así que ahí estamos, y le agradecemos que se unieron con nosotros por todo este resto de año. Así que gracias por confiar en nuestro servicio, y a la misma vez saludamos a todos los que están conectados allí, los viejitos que están, ¿verdad? Ahí en disfrutando de nuestro programa. Así que separado, así que ahí estamos. Gracias a los que nos están enviando saluditos por aquí. Gracias.
4: Arnold Jusino, saludos para ti.
3: Saludos para él, que estamos confirmando una fecha.
4: Luisito, Monchito, Ramón Requinto, sí, sí. Y a todo ello, este otro joven, Alex de la guitarra.
3: Alex Carrera.
4: Alex Carrera, sí. Saludos para él también.
3: Sí.
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4: Y lleno, Dios bendiga.
3: Es así. Bueno, ya casi finalizando, vamos a dejarlo con un numerito musical, después finalizamos acá. Mientras tanto, por si alguien todavía puede comunicarse al 787-892-9090. Vamos a escuchar de Odilio González en uno de los temas que grabó, Caminito. Nos vamos por ahí ya mismo.

0: Bueno, por aquí estamos ya, así que faltando 5 minutitos ya para las 11 prácticamente. Aquí estamos ya en la parte final de nuestro programa Tu Mañana Musical, así que agradeciendo a todos los auspiciadores, gracias por seguirnos respaldando cada miércoles por aquí de 9 a 11 de la mañana. Gracias grandemente, el mejor de los éxitos en sus negocios, la bendición siempre le acompañe y esté con ustedes y que puedan seguir desarrollando ese negocio adelante junto a toda su familia. Así que de igual manera, todos los que se comunicaron, todas las personas, gracias por estar ahí, tanto al comienzo como ya la despedida.
1: Palunga, muchas gracias.
0: Se comunicó dando la despedida con nosotros.
1: Sí. Ella empieza y termina.
0: Sí,
1: Dios
0: sí.
1: La bendiga siempre.
0: Qué bueno, qué bueno. Y gracias, gracias, Palunga. Igualmente a todos los demás que se comunicaron, mil bendiciones, que la sigan pasando bien.
1: Para todos.
0: Le agradecemos al control, compañero y amigo
1: Rubén
0: Mallorquín.
1: Un abrazo.
0: Después de sus vacaciones ahí, nuevamente
1: sí,
0: con nosotros.
1: Restaurado.
0: Es la cosa.

0: que respalda nuestro programa. Así que se le agradece grandemente. Así que será hasta el próximo miércoles.
1: Buenos días.
0: Buenos días, lo dejamos por ahí. Que siga Mallorquín, que también se va próximamente. Saludos.
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3: 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Buenos días.
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6: Las 11 en punto.
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1: Las 12.
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Buenas tardes, amigos y amigas de Atardecer Borincano. Hora de comenzar este su programa favorito con la música de montaña adentro, la música de nuestro Jibarito, programa que nos trae el legado de Francisco Rivera, que comenzó este programa hace medio siglo atrás y un poquito más. Sí, señor. Este quien les habla, Pedro Juan Rosa Rivera, va a estar con ustedes hasta la una de la tarde, esperando que la música que hemos escogido para todos ustedes sea de su agrado. Seguro que sí, mis amigos y amigas. Hoy es miércoles, el ombligo de la semana. Estamos al 5 de agosto de 2026. ¿Ustedes creen de eso? Pues, mis amigos, como siempre, agradecemos su audiencia, agradecemos su sintonía. Nos da mucho gusto que estén con nosotros. Y mis amigos, sí queremos agradecer a los que están allí con su radio AMFM, los que comenzaron con Francisco hace un poquito más de 50 años, medio siglo, ¿verdad? Suena más. Pues sí, pues gracias por estar con nosotros, seguro que sí. Y sigan pasando la voz para que ustedes, que más personas que lo conozcan a ustedes, pues puedan también escucharnos a nosotros aquí a través de Radio Sol 1090 AM. Sí, qué bueno. Ustedes son todos ustedes son número uno. Sí, señor. Los que están fuera del área de cobertura, pues ya tan lejos como Culebra, Vieques, Fajardo, Fajardo, siempre se me olvida uno. Fajardo, lo brinco, ahorita sí me voy a acordar. Fajardo, Maunabo, Gurabo, Patillas, Arroyo, Guayama, Humacao, el que iba a decir ahorita. Guayama, Puerto de Jobos, El Coquí, Aguirre, Salinas, saludos PPLD, siempre están en sintonía allí. Mis amigos, les agradecemos muchísimo que estén con nosotros, seguro que sí, escuchando la música de nuestro Jibarito. Gracias. Mis amigos, la familia Francisco, ellos nos escuchan a través de la nueva página en la web, WSOR Radio 1090 AM, San Germán, Mayagüez. Gracias por estar con nosotros, siempre los recordamos con muchísimo cariño. Que disfruten del programa, pasen la voz. Y los que se fueron para la valla del Chalco, se fueron prácticamente en contra de su voluntad, pero, ¿verdad?, hay que buscar donde uno encuentre ¿verdad?, las cosas que le van a resolver a uno, los trabajos, cosas por el estilo. Ustedes, cuando se fueron, se llevaron lo mejor para allá, se llevaron el libro de recetas de la abuela, se llevaron una combinación de razas, africano, español y caribeño, ¿verdad?, indígena. Y qué mejor que esa mezcla, seguro que sí. También se llevaron la alegría del puertorriqueño, que no se duerme en las pajas, que todo resuelve, y que aunque haya problemas, siempre hay una sonrisa y hay una alegría. Sí, seguro que sí, mis amigos y amigas. Y ustedes son los mejores embajadores que tenemos nosotros. Cuídense mucho por allá. Gracias por los mensajes que nos envían y por las comunicaciones que tienen con nosotros. Sí, señor. Bueno, pues, mis amigos, queremos enviarle a todos ustedes un abrazo enorme, seguro que sí. Quédense con nosotros. Estamos en Radio Sol 1090 AM en San Germán, ciudad fundadora de pueblos, la ciudad de las Lomas. Bueno, vámonos con una selección a cargo de Orlando Santiago. Se titula Orquesta de Coquíes. Quédense con nosotros, amigos y amigas.

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Bueno, mis amigos, sí, vámonos por aquí con saludos. Sí, mis amigos, con saludos por aquí para Cuquito y Pura, allá en el pueblo de La Amistad, en Guánica. También saludos para Belén y Firín, también de Guánica, para Bertín y Bruni, de Guánica, en algún lugar en Estados Unidos, pero nos están escuchando a través de la nueva página en la web, www.solradio1090.com. Sí, señor. Y saludos por aquí para Eva Negrón y Tony Castro en Yauco. Saludos por aquí para Israel Sanabria en La Laguna de Guánica. Saludamos por aquí a Cuca Q en Killing, Texas, también en Killing, Texas. Saludos para Milton Collazo y Lourdes Arroyo. Saludamos por aquí a la clase del 66 en la ciudad bruja de Guayama, también en Guayama. Saludos para Cady Rivera y Jaime Mora Arroyo. Ajá. Para Michael e Isabel en La Laguna de Guánica. Irene Álvarez Lugo en la 22 en Cabo Rojo. Para Rafa y Angélica en Guánica Pueblo, también en Guánica Pueblo. Cristobalina López, Yolanda Santiago y Dori Josefa Rivera. Saludos para Abby y Nico y José y Pochi en La Luna de Guánica. Y saludamos por aquí a Patricia Medina en Mayagüez. Tony Vega y María Santana aquí en San Germán. Saludos para Luis Tommy Rivera y Melba Irizaje. Esto en Gurabo, específicamente en Veredas. Y en Veredas, saludos para Sonia Díaz y su querida familia. Saludos por aquí para Carmen Iris, Negrón Martínez y su nieto Michael Rivera. Mis amigos, amigas, vámonos por aquí con una selección a cargo de Luis Ruiz, del CD Rimas en homenaje a San Germán. Vamos a escuchar la que se titula A Caín Alto. Quédense con nosotros, amigos y amigas.

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Bueno, mis amigos, queremos enviarle por aquí saludos al indio de Guaypao. Seguro que sí. Él le envía saludos a la familia Santana de Diego Hernández. Seguro. Bueno, mis amigos, vámonos por aquí con saludos para Sandra Rivera en Jacksonville. De Efraín Vega, vamos a escuchar la que se titula De eso no me olvido. Quédense con nosotros, amigos y amigas.

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Bueno, sí, mis amigos, saludo por aquí, nada menos que para Estelvina y Aida en La Palguera, sí señor, y saludos también por aquí para Aurea Berenguel en Guánica, Marcelo Sánchez en Ensenada, Valentín y Lucy en Bélgica o en Texas, saludos para Tito Zapati y Quisiberón en Guánica Pueblo, para Tere, Nilda, Eni García, Renoli, Glenda, Frankie, Silvia, Maribel y Madeline Rivera. Saludos también por aquí para la familia de Francisco, los que se quedaron en Tampa, Florida. Joel, Iris, Mariestel, Belto, Madeline, Yanni, Diego, Dieguito, Yaniris y Yadieli. Bueno, mis amigos, también saludos por aquí para Nereida Martínez Galetti y su hija Claribel en Rhode Island. Saludos por aquí también para Meggy Villán y Meggy Villán en Mayagüez y Mili en Aguadilla. Vamos a escuchar, mis amigos y amigas, a Luis Ramos, de la inspiración de Wilson Naranjo, se titula Juntitos Yo y Mi Mujer. Quédense con nosotros, amigos y amigas.

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Bueno, mis amigos, el cumpleañero de hace unos días atrás todavía está celebrando, así que qué bueno. Pues Renoli Rosas, del barrio Arena de Guanica, cumplió años, sí señor, el 2 de agosto, hace poquito. Así que espero que lo hayas disfrutado en familia y con amistades, y que sigas cumpliendo muchos, muchos, muchos más. Seguro que sí, que todos tus sueños y deseos se puedan hacer realidad.

amigos, y seguimos aquí con ustedes en Atardecer Borincano. Vámonos con los merengueros y las merengueras. Vamos por aquí con una selección a cargo de Elvis Crespo, que se titula Romántico. Saludo por aquí para Matilde Ocasio Rodríguez, la reina del Sancocho en memoria. Saludo también por aquí para la familia Santana Ocasio, aquí en San Germán. Saludamos por aquí a Maricely, también a Marilyn y Noel. Entre sus atentos empleados, Jocelyn, Eric y Quique, en memoria. Y saludo para María Estel Maldonado en Sabana Grande. Sigan disfrutando, amigos y amigas.

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Bueno, mis amigos, sí, otro cumpleañero de hoy, Roberto Vega Santana. Muchas felicidades de parte de tu papá, Pito, y también de tu mamá, Milagros, y hermanas Melissa, y de su tío y tía, Tony Vega y María Santana, y toda la familia. Que cumplan mucho más, que todos tus sueños se puedan hacer realidad.

Bueno, sí, mis amigos, seguimos, son las 12:49 minutos en la tarde. Vámonos por aquí con saludos para Neri y Santi en memoria. También saludos para Nelly y Beba en Villa Milagros, en Cabo Rojo. Saludos para, por aquí para Nilsa Meléndez en Boquerón. Para Goyita en la 15, en Cabo Rojo también. Para Emma Pagán en Villa Milagros. Saludos por aquí también en Cabo Rojo. Para Valentina y su familia, algunos en Puerto Rico, otros mayormente en Nueva York. Enid y Héctor, Jessica y Luis, Jesús, Raúl Pintos y Jesús Pintos Padre. Para Padilla y Dora aquí en San Germán. Para Olguita y Joselito en Bayamón. Para Nani, Gaby y Monín aquí en San Germán. También saludo para Magic Q en Killeen, Texas. Para Antonio Torres y María Torres en el Bronx, en Nueva York. ¿Cómo no? También saludamos por aquí a Elvin y Zoila en la ciudad de Nueva York. Para Lisbeth en Cabo Rojo, Irma Oracha aquí en San Germán. Y para Milagro Ruiz en Cabo Rojo. Vamos a escuchar por aquí a Lucecita Benítez. Se titula Gracias a la Vida. Quédense con nosotros, amigos y amigas.

Bueno, mis amigos, sí, seguimos aquí con ustedes en Atardecer Borincano. Vámonos por aquí, saludos para Julio Montalvo, el hombre de las chuletas de gancho, y su esposa Aurea Moya, para Fefi Sepúlveda y Dora, aquí en San Germán, para Ángel Luis Figueroa, el locutor de Molina, de parte de su abuela Rosy Hernández Montalvo, para Santa Vega y familia. También saludo por aquí para, para Papo Trabazón, María, Missy Ramos y Melvin. Saludamos por aquí en Arena de Guánica para Maya y Luceneida, Papito Luisito, Dixon Chincito, Grital Romy, Luis Sánchez y Jesús en Asume. También saludo por aquí para Javier Cherena y Miraida en la Florida, en Arenas. También saludo para Luis Cherena, Roberto Casiano. Roberto, Huizo Casiano. También saludo para Doel y Yesenia, para Junior y Delma, para Chewi en Magueyes, para Luis Berríos en Ensenada, Nieves Martínez Arzola en Memoria, Felicidad González Flores y su querido hijo. Saludos por aquí para Víctor Collazo, billetero de San Germán, de parte de Milton y Lourdes. Saludos para Tata Ayala y Alejandro Velázquez.

También saludos para Freddy Pavón y Elizabeth Santana, para Luis Alfredo Jusino Chivita y su esposa Elsa Jusino, para Juan Velázquez, su esposa Mirna Torres, su hijo Norberto Velázquez, sus hijas Grisel Velázquez y Sheila Marí Sanabria. Saludos por aquí para Milagros Martel en Mayagüez, para Rosa Rosado en El Papayo. También saludos para Nelly Cherena y familia en Sabana Grande, mis amigos y amigas. Vamos a escuchar a la Lumadera. Se titula A las Mujeres Latinas. Quédense con nosotros, amigos y amigas.

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1: La una.
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1: Las dos.
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Ahí están los muchachos con la sangre buena, sangre nueva. Saludos, Borinquen, para todos ustedes que están pegaditos ahí a la máxima autoridad de la alegría a esta hora de la tarde, señores. Se llama Radio Sol 1090, de esquina a esquina, de costa a costa, acá en la isla de Borinquen, en el área oeste y suroeste de Borinquen, la reina reinante. Mire, mi gente, y aquí en el tapón, este tupana, el de siempre, el Rubio West. ¿Cómo están? ¿Todo bien? Muchachos, nosotros contentos y felices de poder estar aquí dirigiéndonos a todos ustedes que están ahí pegaditos, los oídos de plata, los oídos buenos. Pero gente, tremendo corazón. Y metiendo mano siempre, metiendo mano desde que uno se levanta hasta que anochezca. Y usted se zumba por ahí para abajo, bajo la frisa. Pero mi gente, la que te acompaña es esta, la estación de nuestra gente, Radio Sol. ¡Qué bueno! Recordando que WSOL, Radio Sol 1090, sus firmas comerciales, la casa matriz, sus firmas comerciales, las firmas comerciales mías acá en la producción de Metiendo Mano, ninguna se responsabiliza de cualquier cosa, cualquier versión que digamos, no lo vamos a decir, pero siempre es bueno estar por el libro, ¿verdad? ¡Ey! Eso es importante. Mire, mi gente, boricua, latino, aquí en la Isla del Encanto. En la hora del tapón, ahí estoy yo, el Rubio West, metiendo mano, así que súbele el volumen.

Papá, Dios sobre toda la cosa, gracias papá. Grande es tu nombre en toda la tierra y en cada corazón de los amigos que están allá afuera pegaditos a la estación y aquí en Borinquen, a través de Radio Sol y los amigos que nos escuchan en cualquier parte del universo, WSolRadio1090.com. Saludos por ahí a los muchachos que siempre se comunican a través de las redes y usted, pégese, que esto está bueno.

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1: Ese mismito soy yo. Saludos, Borinquen. Oye, le está pasando bien, ¿verdad que sí? Eso es importante, que usted salió o está a ley de salir. Está mirando ya el marcador, el punch. Hoy en día es con el dedo, tú sabes, o con la vista, ¿no? O todavía están con lo mismo. El papelito, el papelito. Creo que el municipio de Sabana Grande todavía está con el papelito ese, ¿verdad? O está computarizado. Pero hay varios municipios que todavía están con la tarjetita. Así que ya están ahí, uno con la tarjetita y uno empieza como que a darle vuelta a la tarjeta. Y la ve diferente, todos los días la ve diferente. Dependiendo, señores, esa es la tarjeta de ponchar, la misma de siempre. Pero uno, dependiendo el día, uno los lunes la ve demasiado grande, mano. Y se diantre, mano, toda la semana. Ya los viernes usted ve esa tarjeta, mano, con una felicidad. La tarjeta se le ríe en la cara y todo a usted. ¡Ey! ¡Diferente! Un lunes, muchacho, y usted está loco por caerle arriba a la tarjeta esa. Pero ya mismito, a las 4 de la tarde, viene el chiquín. Pa' afuera. Digo, las compañías que están a nivel de tarjeta todavía, porque si no, dice, mira, yo ponché a través del internet. ¿Viste? ¿Ah? Seguro que sí. Oye, Festival del Ñaqui, hay que estar pendiente, esto va a ser en Juana Díaz. El Festival del Ñaqui, un festival de comida criolla, ¿sabes? Comida típica, además de música, de muchas cositas buenas. Van a ver los booths y van a ver un montón de cosas allí. Pero en Juana Díaz, el Festival del Ñaqui. Dice, ah, cuando usted le va a dar un mordisco a algo, ¡dame un Ñaqui! El Festival del Mordisco sería, ¿verdad? ¡Dame un Ñaqui! Pues mire, mi gente, tiene que estar pendiente. Festival del Ñaqui en Juana Díaz para que usted se deleite y se vaya por ahí a chinchorrear. Qué bueno. Oye, ven acá. Tú sabes que Puerto Rico, el Caribe Kids 2026, yo sé que hubo uno en Sabana Grande, donde equipos de la República Dominicana y de diferentes partes de nuestra América estuvieron en Sabana Grande como anfitrión en el Parque Viejo, lo que decían Parque Viejo, pero ahora es el Parque Nuevo, ahí en Sabana Grande. Sí, pues miren, mi gente, y va a haber otra que creo que comienza en México, que es la Caribbean Kit 2026. Puerto Rico lleva equipo para allá, qué bueno, así que hay que estar pendiente, dándole el apoyo a todos esos muchachitos que están en el futuro, ¿no? Porque Puerto Rico como que está un poquito, se aguantó un poquito en esto de la pelota, ¿verdad? Digo, en desarrollar talento, porque yo sé que hay otros países que desde pequeño, ¿no? O sea, pues lo ponen ahí hasta practicar en el campo, como hacíamos nosotros, que hacíamos equipitos, jugábamos dándole con la mano, ¿se recuerda? Muchachos, se jugaba pelota con la mano, todo el tiempo. No, porque hay que tener guante y bola, muchachos. El que se enojaba, el que la llevaba en el parque, usted tiene que tratarlo suavecito, porque si no lo trataba suavecito, se enfogonaba, se llevaba el bate, la bola y la trocha. Sí, increíble, pero cierto. Oye, ven acá, tú sabes que hay un rumor por allí que aparente y alegadamente en los días 21, 22 y 23 de este mes pudiera estar aquí nuevamente en la residencia Bad Bunny. Tú sabes que el estadio Irán Bithorn se le hicieron unas remodelaciones y no una inauguración, y aparente y alegadamente se han colado rumores de que viene por allí Bad Bunny para cerrar la gira exitosa. Debe tirar más fotos, que está viajando el mundo, señores, y poniendo el nombre y la bandera de Puerto Rico. Mire, gente, además de bailar reggaetón y música urbana, los puso a bailar salsa y plena. ¿Ah? Y la bomba y la plena también. Sí, muchacho. Mire, gente, hasta me dijo Moñoño que lo llamaron tempranito, que la letrina va. Y no sé lo que me quiso decir con eso. Tú sabes que Moñoño, él las prepara, y aparente y alegadamente la casa, si viene la casa nuevamente, dicen por allí, no sé, esos son rumores, de que pudiera tener la letrina nuevamente. La letrina la prepara Moñoño. Tú sabes que Moñoño, en esa cuestión de preparar letrinas y lugares así extraños, pues es el número uno. Pero no, fuera de broma. Y que aparente y alegadamente lo llamaron tempranito diciéndole, mira, un contacto. de que la letrina va. No sé, eso fue lo que le dijeron por línea. La letrina y que... No sé. Digo, el baño, vamos a ponerlo así, el baño, tú sabes. Pero meramente por la residencia de Bad Bunny, porque tiene que tener el baño. Y entonces lo van a hacer típico también. Según Moñoño, lo llamaron tempranito, le dijeron, mira, la letrina va. Manda, le dijeron, no sé. Eso aparente y alegadamente, según el alcalde Miguel Romero, allí en San Juan, habló sobre los rumores del concierto y que aparente y alegadamente él dice que son simplemente rumores, son rumores. Pero hay uno que dice, no, sí, que viene para acá para cerrar con broche de oro la gira en Puerto Rico, pero que eso está calladito, porque tan pronto, mira, eso en cuestión de segundos se vende. Sí, la gira, debí tirar más fotos. ¿Tú te imaginas que cierra acá en Puerto Rico? Los días 21, 22 y 23 de agosto en el Estadio Irán Bison. Sé que hay una actividad, pero dicen que hay una posibilidad no tan remota de que ya se esté, o ya eso ya esté planchado hace tiempo. Y entonces, no sé, si llamaron a Moñoño tempranito para que vaya a construir la letrina para la casa, que sabe que él tiene la escenografía de la casa y la parte atrás. La quiere hacer tan criolla que los baños, para que los muchachos vayan y vengan, y los artistas que van a la casita para cerrar, tienen que ir al baño. Y entonces lo hacen en forma de letrina. Y aparentemente lo llamaron tempranito y le dijeron, Moñoño, la letrina va. Eso quiere decir que entonces viene

así medio grotesco, ¿verdad? Pero no es verdad. Me dijo eso. Me llamaron tempranito, sí. Bueno, mire, gente, ok. Dice que en Estados Unidos Donald Trump está cerrando embajadas, consulados, un montón de sitios en África, muchachos, cerraron un montón de cosas. Se están ahorrando que un billete. Y así aparente y alegadamente va a estar cerrando esto de consulados en el hemisferio occidental. Allá en Asia, en África, dijo, no. Donald Trump dijo, mira, suspéndeme eso, muchachos, que eso comen como serruchos nuevos. ¡Eso sale caro! Aparente y alegadamente. Mire, mi gente, y como la música, que tal vez usted está gozándose cuando disfruta y escucha un tremendo tema, un tremendo disco, aparente y alegadamente usted se transporta. Y esto es bueno para la salud. Según un último estudio, unos científicos, ya tú sabes que esto de la cuestión de la ciencia. Porque cuando usted escucha música, cuando usted baila, goza, disfruta, gente, de verdad, como que el estado de ánimo va cambiando y va cambiando, ¿verdad? Y uno termina riéndose, gozando, brincando, pasándola chévere, ¿verdad que sí? Gente, seguimos metiendo.

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2: Oye, me dicen los muchachos que ya lo tenemos en línea telefónica al chef. Sí, el chef Cancel, que viene con un

0: todavía no. Mire, gente, y eso se pronostica para toda la isla si no llueve. No, porque ya tú sabes que anuncian lluvia y se va a huir, muchacho. Ahí está.
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0: Amiga, familia, es increíble. Anuncian agua y se desaparece. Hay que quedarse calladito. En estas alturas del partido, señores, hay que quedarse calladito. Uno dice, callado, callado, va a llover, pero cayó, que no se entere, que no se entere. Pues mire, mi gente, usted sabía que la música influye mucho en la memoria suya. Sí, hay veces que usted está medio y cuando escucha un tema, escucha un numerito, ese diantre, hermano, yo me recuerdo cuando yo le dediqué eso a fulana, a fulano. Oh, sí, ¿verdad que sí? Cuando llamaban a las estaciones de radio y pedían los numeritos aquellos, mira, de despecho, ¿ah? Cuando usted subía para su casa o bajaba en la bellonera del negocio al lado de su casa, señores, el tipo agarrado de la bellonera, sí, y ahí eran los discos de despecho, ¿verdad? Pues mire, mi gente, dicen que influye mucho en la memoria y también en la salud suya. Usted se lo goza, disfruta aquí, ¿ah? Baila, grita, se mueve, mire, le pone sazón a la vida, mi gente. Eso es lo que es, viva viviendo, y nosotros estamos acá en Metiendo Mano. Gracias a los muchachos en Terraza de Westover. Ya lo tenemos en línea, ya lo tenemos en línea telefónica, el chef Roberto Cancel. Ya está por ahí, ya está por ahí. Señores, lo sacamos de la cocina porque me imagino que tiene que estar hasta el ñu metido allá en la cocina trabajando y llevándole a toda nuestra gente lo mejor de la cocina puertorriqueña, pero con la cocina ligado con la cocina internacional. Sí, así que tiene que estar pendiente. 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Además de esto, señores, pasarla chévere. Si le van a decir el sí, uno dice, espérate, ¿dónde me voy? Le voy a dar el anillo de matrimonio. Oh, digo, el anillo de compromiso. Y ajá, y uno dice, muchacho, de raza licuatoria con la cervecita fría. Rápido te dan el sí. A la soltá, a la soltá. Y no, porque salen vestiditas de novia, papá. Salen vestiditas de novia. Ahí en Terraza de Ecuador, que se unen a nosotros metiendo mano ahí en Cuatro Calles de Yauco. De verdad, el epicentro de la cerveza bien fría. Eso es lo que usted escucha cuando se acerca, va estacionando el carro. No sé qué dan, allá dentro del negocio se oye ahí. Hey. 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Date la vuelta. Bueno, ya lo tenemos en línea. Mira, y me dicen que Roberto Cancel le viene cocinando como la abuela. ¡Sí, ahí está!

0: telefónica. Ya, ya está ahí, Robert.
1: Rubia,
0: ¿qué pasa, mi hermano? Oh, uy, esa introducción, mano, de Grandes Ligas, papá.
1: No, o sea, de Las Vegas, papá.
0: Oye, el sazón de abuela, mano. ¿Cómo tú estás, mi hermano? ¿Estás bien?
1: Bien, gracias a Dios. Estoy trabajando y sagado, pero bien, gracias.
0: Mira,
1: a Dios.
0: Aprovechate ahora y salúdate a todo el mundo, los que están ahí pegaditos, ahora mismo.
1: No nos podemos quedar, pues un saludo a esa gente de arriba, Mayagüez, a Sebastián Lares, a Yuyu Tuado.
0: ¡Uy!
1: Toda esa gente, Añasco, Ponce,
0: muchachos, de costa a costa, papá.
1: La República Dominicana, Puerto Rico, lo están escuchando en todo
0: sí,
1: el mundo.
0: Sí,
1: no. Redes,
0: oye, tú sabes que esa señal se pierde por ahí, por el mar, del mar Caribe. Señores, llega a la República Dominicana y creo que está el área de Cuba y la isla Margarita de Venezuela, papá.
1: Saludito. Mira, otro saludito también allá en Yauco, a Viña, la gran pastelera.
0: Oye, también está pegadita siempre Viña la pastelera y tú, la mujer que más viaja, mano. Esa mujer se pasa en avión, representando la cocina criolla puertorriqueña. Ahí está Viña. ¡El aplauso para Viña, señores!
1: Seguro
0: que sí.
1: Bacalaito para allá donde Viña.
0: Oye, pero ven acá. Me dicen que usted tiene un sazón también de abuela.
1: Sí, eso es importante. El sazón ese de las viejitas de antes, eso es lo mejor que hay.
0: Oh, muchachos que lo tiraban así, mira, de lejos y cogía el sazón.
1: Eso se ha perdido hoy en día, es poca la
0: que
1: gente
0: sí,
1: que consigue ese sazón.
0: Sí, no, porque yo creo que hoy en día es a la ligera, mano. Hey. A sí. mucho por chavo.
1: Hoy en día lo tiran y vámonos.
0: Pero me dijeron que usted viene hoy, porque tú sabes que acá en Puerto Rico, a esta hora de la tarde, la gente que está en el tapón, pues piensa, no, porque es que el doctor me dijo la dieta, no me puedo pasar de estas calorías y esto, y arroz, habichuela, bistec, chuleta, como que se le hace difícil. ¿Qué usted tiene ahí?
1: No, chacho, lo que pasa es que hay que cuidarnos. Hay veces llegamos a cierta edad que empiezan a dolernos los huesos.
0: ¿Verdad que sí?
1: La piel, no duele hasta la piel.
0: Mira, y uno se cree que todavía está como a los 15. Y uno dice, pero eso no me dolía antes, yo no era así. ¿Verdad que siempre dice?
1: Sí, así mismo, se levanta uno de la mañana y me duele un dedo.
0: No, oye, y vas al médico y el médico te dice, no, ese dedo está bueno. Y él te dice, no, pero que me duele. Y entonces llevas en la memoria que te duele el dedo y no te duele nada.
1: Sí, a veces también tenemos dolores mentales.
0: Exacto. Como se dice, no hay enfermedad, hay enfermo. ¿Viste?
1: Sí.
0: Exacto.
1: Pero yo creo hoy un menucito.
0: Ajá.
1: Del marisco. Pero con cositas de dieta.
0: No, que usted viene con... Espérate. Usted viene con una mariscada aquí ahora. Y entonces...
1: Una mariscada, pero light.
0: Light. O sea, para mantener la sal, el sazón ahí en su límite.
1: El sazón ahí, el sazón controlado.
0: Oye.
1: Con el gustito de abuela, pero controlado.
0: Ese desde el fogón de abuela. Ahí está.
1: Desde el fogón de abuela.
0: Ahí está,
1: espérate. Mira, un salmoncito al mojo.
0: Ajá.
1: Con ajo y coliflor y brócoli asado.
0: Espérate. Ya comenzamos las combinaciones, los platos. Señora y señor, ya comenzamos. El número uno, ¿cuál es?
1: Salmón al mojo, arroz de coliflor y un brócoli asado.
0: Pero ven acá. ¿Cuántas calorías más o menos tiene esto?
1: Eso tiene 430 calorías y solamente 16 gramos de carbohidratos.
0: ¡Oye! Vamos a repetir. Salmón al mojo.
1: Al mojo, ajo y coliflor y un brócoli asado.
0: Mira eso, el brócoli asado, como que lo pones en la plancha.
1: Eso tiene que poner un poquito de ajo, poquita sal y poquita pimienta y en el horno, eso queda
0: maravilloso. Mira, no, ¿cómo se dice? El ajo, mano. Le da el saborcito, como que le da ese sazón que usted está buscando.
1: Eso es lo mejor que hay, un toque de ajo, un poquitita de mantequilla. Mira, pero es brócoli asado, no lechón asado.
0: Ok, brócoli asado.
1: Ahí.
0: Ok. Eso es como doradito en la plancha. Uno lo pone en el sartén. Fuego de aceite de oliva.
1: Eso tú lo metes al horno un par de minutitos y eso queda de show.
0: Oh, bueno, usted es el cocinero, usted es el chef. Esa es buena. Entonces, salmón al mojo. ¿Y qué más tenemos?
1: Y unos camaroncitos así, ¿qué tú crees? Con quinoa y espárragos salteaditos con vegetales.
0: Mira, mano, que yo soy loco con los espárragos. De hecho, a mí me encanta el espárrago y el ajillo, muchacho. ¿Cómo es? Camarones al ajillo. Con quinoa y
1: espárragos salteaditos en vegetales y mantequillitas.
0: ¡Wow, mano! Eso ya me huele, mano. Ese olorcito del espárrago, brother, al ajillo.
1: Y bajita en calorías y pocos carbohidratos.
0: ¿Cuántas calorías tiene más o menos? ¿Cuántas calorías hay?
1: 390 calorías.
0: ¿Eso nada más?
1: 29 carbohidratos.
0: Oye, y ven acá, uno dice que uno tiene que comer ¿cuántas? 2.000 calorías diarias.
1: 2.400 más o menos depende.
0: Ok, aquí solamente hay 390 y está comiendo bueno.
1: Y estás comiendo bueno, no te sube el azúcar, no te sube la presión.
0: Ok, está buena. ¿Cuál más tenemos ahí?
1: Oye, Rudy, ¿qué tú crees de una tilapia al sofrito? Mira, no sé, pimientito, una mezcla de pimientito, cebollita, con gandules guisados y calabacín.
0: ¡Y a rayos, muchachos! Tú sabes que la tilapia se ha colado fuerte, se ha colado fuertemente en la cocina puertorriqueña, la tilapia. Entonces, sí, la tilapia al sofrito, ¿cómo es? Tilapia al sofrito, ¿cómo es esa, mano?
1: Eso tú tiras a sofreír cebollitas, pimientitos diferentes, un poquito de tomatito, picadito en dice, y lo vas sofriendo, y luego le tiras esa tilapia ahí, poquita sal, poquita pimienta. También meto una sal que se llama Mrs. Dad, que le da sabor, pero controlando el sodio.
0: Mire, mi gente, yo no sé ustedes, pero yo tengo un lapachero ya en la boca, mano, increíble, brother. Pensando nada más en esa tilapia al sofrito, o esos camarones al ajillo, o al salmón al mojo, papá.
1: Mire, ¿qué tú dices de un bacalao guisado con patatas y ensalada de aguacate?
0: Pero te vino dando duro hoy el bacalao guisado.
1: Bacalao guisado con batata asada y ensalada de aguacate.
0: Mira, que una batatita asada, muchacho, qué sabor le da, ¿eh? Uy, de verdad que vale la pena.
1: Le zumbo uno ese bacalao guisado por encima, muchacho.
0: Ay, santo, mire, bacalao guisado. Escuche bien, ya yo tengo... bacalao guisado es una batata asada.
1: Con una batata asada y una ensaladita de aguacate.
0: Y a rayo, mano. Y más o menos, como ¿cuántas calorías están ahí?
1: Solo que tiene son 430 calorías.
0: ¿Son nada más?
1: Y 36 gramos de carbohidratos.
0: O sea que usted se jampea dos platos de estos, señores. Si se siente es comelón, entonces no llega a los 1.000. A las 1.000 calorías.
1: Y las aderas, y no te duelen las articulaciones, no te duelen las piernas, no te duele nada de eso.
0: Sí, sí, lo conoce. Dice, diantre, hermano, me puse la media y se me hinchó las piernas. ¿Por qué? Pues mire. La comida, nosotros comemos con mucha sal, comemos con mucha sazón y no tiene que dañar la comida, sencillamente se dice, no, que yo como así, pero está bueno, pero usted puede comer casi así, pero tal vez un poquito menos y con más sabor.
1: Sí, uno tiene que controlar, porque sabe que llegamos a cierta edad donde nos duele todo.
0: ¿Verdad que sí? Cuando uno pasa de los 50...
1: A veces lo que comemos es lo que nos está haciendo daño.
0: Exacto, exacto. Uno dice, no, porque es que yo comí esto y ya yo tiene la barriga infla. Pues mira, ¿y qué más tiene por ahí?
1: Entonces tengo un plato para los que no comen, no, que yo no como bacalao, no, que yo no como tilapia. Pues le hice un plato vegetariano.
0: ¡Oh, esa es buena! Porque hay muchos vegetarianos, hay gente que no le mete la carne ni el marisco. No, lo de ellos es sabroso, dime.
1: Lo de ellos es el tofu, la soya. Pues vamos a hacer un tofu criollo, en una salsita criolla con arroz integral y vegetales.
0: Espérate, pero te está comiendo bueno ahí también.
1: Se come bueno, no hay que comer carne, uno inventa.
0: Es verdad, mano, es verdad. Entonces, ¿el tofu lo hace cómo?
1: Con criolla, una salsita criolla. Lo pica uno y lo hace en una salsita criolla. Con un arroz integral.
0: Ah, ok.
1: Y vegetales.
0: Oh, esa es buena. ¿Y arroz integral?
1: Y arroz integral.
0: Te ha hecho tremenda combinación. ¿Y cuántas calorías hay más o menos?
1: Eso es lo que tiene son... 460 calorías y 44 gramos de carbohidratos.
0: ¡No! ¡Eso nada más! Señores, está comiendo bueno y está comiendo saludable, y cuando vaya el doctor le dice, ¡diantre, qué tú estás haciendo! Pues mire, gente, esto está... Ese es el chef. Ah, con el sazón de abuela, el chef cáncer.
1: Mira, ayer mismo me comí yo un pollito teriyaki.
0: ¡No!
1: A base de planta. Ajá. Y era soya, como si fuera pollito teriyaki.
0: ¿Oh, sí?
1: Seguro.
0: Y comiendo bueno y rebajando a la misma vez.
1: Y rebajando a la misma vez, cuidando la salud y cuidando todo.
0: Seguro. Mire, gente, mire, esto a nivel de mar y tierra allá de Huerto Criollo. El fogón de abuela, señores. Ahí está, Roberto Cancel. Él sabe de lo que le está diciendo.
1: Viene por ahí, que tenemos que hacer algo para el back to school.
0: Mira, ven acá, que comienza mañana aquí en Puerto Rico. Tú sabes que lo que está en las redes sociales y al rojo vivo en las noticias... diría yo, en los principales noticiarios, es el caso de que vuelven a la escuela, pero no está lloviendo, hay una calor insoportable, hay muchos salones que no tienen aire, entonces no tienen agua. no pueden usar los baños. No, no, porque van en San Juan, por lo menos van a estar, ya comienza este fin de semana, Robert, que van a estar dándote 2 días agua y 2 días no. 2 días agua y 2 días no.
1: Pero eso no es nuevo y en Puerto Rico, por lo que veo.
0: Oye, y no sé lo que está pasando porque no han aprovechado y no han limpiado esos embalses, hermano. Entonces yo me imagino que lo que hay de agua solamente yo no sé cuántos pies o cuántos metros, pero el resto es lo que hay ahí es tierra allá abajo, mano.
1: Sí.
0: Eso es verdad. Como que no nos preparamos.
1: Y la semana que viene voy a venir, mira, con un back to school para economizar el bolsillo.
0: La semana que viene, señora, a las 3, después de las 4 de la tarde, el próximo miércoles, el back to school de El Fogón de Abuela. Con Roberto Cancel.
1: El Fogón de Abuela Back to School.
0: Oh, ya, ahí está. Viste, El Fogón de Abuela. Pero ven acá, ¿y qué tienes? ¿Tienes algún lado por ahí?
1: Vamos a inventarnos algo, unos sandwichitos y unas cositas light para economizar el bolsillo de los papás, que imagínate.
0: No,
1: hay que economizar ese bolsillo.
0: Espera, no me vengas ahora con los sandwichitos de mezcla, mano.
1: No.
0: Tú sabes que. No, no, mira, es que te digo una cosa.
1: Ya Merry Christmas pasó.
0: No, pero los sandwichitos, escúchate esto. Pero yo creo que en las loncheras de Puerto Rico debe haber, y en la, ¿cómo se llama? ¿Cómo es? La cacerola. Y en las loncheras debe haber un sandwichito de mezcla, papá. Si eso sí, no puede fallar.
1: Lo que pasa es que es diferente. Si fuera acá, pues yo te digo, vamos a hacer un peanut butter sandwich. Okay.
0: Con mermelada.
1: Con mermelada. Pero todo acá en Estados Unidos.
0: Seguro.
1: En Puerto Rico está siendo un poquito más criollo.
0: Pero ven acá. Entonces, el próximo miércoles, señores, después de las 4 de la tarde, usted lo va a escuchar allí a Roberto Cancel con el sazón de abuela. Oye, Robert, ¿y las temperaturas allá cómo están?
1: El back to school. Se va a llamar el back to school de abuela.
0: ¡Ipa! Y tú sabes que los abuelos de uno siempre estaban pendientes y a ellos no les podías engañar. No, que estoy enfermo. No. A levantarse, coja calle. ¿Te recuerdas que te decía así?
1: Un saludito allá a mi amiga Yajaira, que está escuchando. Yajaira, ¿dónde? En Sabana Grande.
0: ¡Oye! No, ella siempre está pegadita. Gracias siempre. Eso, ¿eh? El sazón de abuela.
1: El sazón de abuela. Esto trae. No hay más nada.
0: Este
1: panela me lo jampeo. ¿Sabes que me voy a comer ahorita?
0: Ajá.
1: Un sandwichito de carrucho.
0: ¡Oh! Y te mantienes a dieta. ¿Cuántas calorías más o menos hay?
1: Eso es 12 calorías, como pan integral.
0: Es
1: un pancito integral.
0: Mira, no vaya a ser.
1: Y poquitas calorías.
0: Mira, no vaya a ser como pana mío. ¿Te recuerdas, Gonzalo, allá en Orlando, que el tipo se metía medio lechón, un caldero de arroz con habichuelas, señores, y después una Pepsi de dieta? Dice, no, eso es para mantener la dieta.
1: Para bajar calorías.
0: Gracias, Robert, mi hermanito.
1: Gracias a ti siempre.
0: Oye.
1: Esto es Cero San Pedro.
0: ¡Uy! Gracias, Roberto Cancel, mi hermanito. Y Robert, a ti y a los tuyos, siga pasándola bien este fin de semana y este mes, que sea de salud para ti, ¿oíste?
1: Amén, amén. Igual allá para ustedes, 60 en Puerto Rico, una escucha.
0: Así que ahí está, señores. Roberto.

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3: ¡Y aquí estamos en vivo! ¡Qué bueno! Mire, mi gente, le estamos pasando bien, le estamos pasando chévere. Ahí estuvimos, allí estuvimos en línea telefónica a el chef Roberto Cancel. Mire, gente, con una maricada que presentó en ese menú, muchacho, que uno es, eso es para chuparse los dedos, como uno dice, ¿verdad que sí? Tremendo. Y la semana que viene, viene con un menú especial para los padres, para esos niños que vuelven a la escuela, y nada menos y nada más que para los maestros y también para la principal, que no se quede, no, que no se nos quede, para que se lleve la loncherita, se lleve la loncherita para ahí, para el trabajo, ¿verdad? Sí, eso es importante. Pues mire, gente, escuche bien, me estaban diciendo los muchachos que hay una tregua de Irán, dice que hay un acuerdo nuevamente con Estados Unidos para el estrecho de Hormuz, abrir el estrecho de Hormuz, y ya usted sabe que siempre eso se queda en promesa, y ya mismo empieza y ¡pum! Otra bombita más por ahí. No que uno sea, ¿verdad? No. Pero mire, mi gente, de verdad. Sí, no, porque dice, no, que la tregua, y otra más, mano, otra más, ¿cuántas mismas? ¿Verdad? ¿Cuántas son? Ya. Toda la semana hay una nueva, ¿cómo es? Un acuerdo. Pues mire, gente, aparente y alegadamente, según la información y la noticia, que Estados Unidos, aparente y alegadamente, ya está gastando, el ejército de los Estados Unidos ha agotado el 80% del sistema de antimisiles. El 80% ya, que aparente y alegadamente ha agotado el ejército de los Estados Unidos, según, ya tú sabes que esa es la información que se filtra, dice que la guerra en Irán se prolonga y las cosas, imagínate, los antimisiles y todo eso se van agotando porque siguen allá bombardeando. ¿Ah? Me imagino que está la fabricación ahí a todo fuerte. Bueno, mire, gente, tú sabes que ahorita tuvimos al chef, pero escuche bien, ¿sabes que hay personas que practican también estar con poca ropa por las calores? No, que debían ver una batita, lo que sea, pero hay personas que también andan en la casa como vino el mundo, como vinieron, ¿verdad? Como vinieron al mundo, el disfraz de, bueno, ese mismo. Y ahí también, hay también campos nudistas, lugares donde viven ellos, lugares de las personas. En los Estados Unidos se practica mucho esto, y en Europa también, ¿no? Que tienen sus lugares de las personas usan ropa o poca ropa o ninguna ropa. Pero en Miami ahora, escuche bien, aparente y alegadamente, gente, hay un restaurante, ya está por abrir un restaurante, que la fila, las reservaciones no dan abasto. Y es un restaurante donde le van a servir de steak, tú sabes, la combinación de buena comida norteamericana. Pero además de esto, gente, va a ser sin ropa. O sea, usted va a llegar ahí, en vez de guardar la sombrilla y el paraguas o la capa, no. Usted va a dejar la ropita ahí y se mete para allá adentro así como aparente. Dice que un restaurante al norte de Miami ofrece cenas elegantes para nudistas, ¿viste? Ah, el evento dice que, ¿cuándo fue? Ajá, los primeros lunes de mes de cada mes. Aparente y alegadamente el restaurante, pues no es que va a ser todo el tiempo así, no, es que le va a ofrecer un día específico a las personas, los que practican esto del nudismo. Pues aparente y alegadamente un restaurante al norte de Miami ofrece cenas elegantes, que ya las está ofreciendo. Sí. Sí, no, yo me río porque Moñoño abre los ojos allá. Dice, mira, un restaurante al sur de la Florida y al norte de Miami ofrece una experiencia gastronómica increíble. Sí, una experiencia gastronómica nudista, elegante e indulgente, solo disponible para mayores de edad. Ah, dice que, ok, dice que no se permiten contactos, sencillamente usted va con su pareja o va solo y va a ser la gente a la cena, pues van en nu, dice, las cenas se celebran el primer lunes de cada mes. Se llama el restaurante Class Souri Steakhouse en Hollywood, Florida, una localidad ubicada al norte de Miami, y surgió una propuesta de su chef de atraer ese tipo de comensales, ese tipo de público que es mucho en los Estados Unidos y que regularmente pues se tiene aislado, ¿no? Pero ellos ofrecen una noche cada lunes de cada mes, los primeros lunes de cada mes, va a ser unas cenas elegantes, sin prejuicios. Las personas van a estar ahí en nu. Sí, usted se va a estar ahí concentrando. Digo, los que practican esto y los que le gusta estar así, hay personas que se sienten bien haciéndolo, porque se sienten frescos, las calores, la humedad, pues hay personas, pero hay personas que ya lo practican siempre, de toda la vida, están allí, son uso y costumbre de esa familia, y yo los he visto en Estados Unidos. Digo, yo he visto los lugares donde la residencia, ¿no? De ahí como urbanizaciones ya para eso. Ya sea los mobile homes o casas regulares, las playas y todo, las personas que practican el nudismo y personas ahora, imagínate, los restaurantes, y dicen que no da abasto, que las reservaciones para ese lunes de cada mes, muchachos, eso está lleno. Y la gente ahí, ¿no? Y todo serio, lo practican ya, eso es, lo ven usted, no, pues imagínate, más nada. Pero yo no me imagino un puertorriqueño, digo, puertorriqueño de acá, criollo, nosotros, llegando a un restaurante así y los ojos como que traicionan a uno, mano, de verdad. No, y la cuestión de esto es que no puse el gafas tampoco, No es que te vas a aparecer la banda Millón en la esquina. No. Hey, la persona va a comerse un steak. Ernú. Oh, te dice, mira, te invito a cenar. Y la persona, si lo practica, pues ahí. Y tranquilo, y se va para su casa, seguro. Pero eso es parte de las costumbres y tradiciones de mucha gente. Y el restaurante, muchachos, está, mire, lleno. ¡Lleno! ¡Jiji!

ningún lado. No, no, eso es allá, allá, porque son más abiertos de mente, digo yo, que ya estas personas pues están a otro nivel en el pensamiento. Nosotros somos más criollos, más originales de acá, de lo tranquilito quieto. ¿Verdad? Sí, ¿no? Porque imagínate que inviten a usted

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2: Oye, me llamó ahorita una persona de Hormiguero que dice que logró ir a ese restaurante. Sí, no, porque... Y que él lleva su propia silla. No, por si acaso. Él lleva su propia silla. Y no me dijo por qué. Yo me puse a imaginar y me empecé a reír solo. O sea, él lleva su propia silla cuando va a esos restaurantes así, este... No, porque si es de madera o si es de aluminio, papá, o de la que tienen el espacio en el medio, mano. No, porque esto es un restaurante, señores, allá en el área de... al sur de Miami. Ahorita le estábamos mencionando, se llama Class Soure Steakhouse, que los primeros lunes de cada mes las personas pueden llegar sin ropa y son bienvenidos allí, que en vez de guardarle el paraguas, la capa, que regularmente, ¿verdad? No, te va papá y huipa de allá adentro a comer tranquilito y nadie está pendiente de nadie. No, eso sí, que me dicen los muchachos que no puede pedir ni sopa, ni sancocho. No, imagínate que se caiga un caldito. Tranquilo quieto. 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
6: ¡Uy! Especialmente en el tapón, que nos dicen de más o de menos. Y nosotros aquí, en la sección ¡Vamos a lengüetear! Siempre le vamos a brindar la información calientita que nos llega. Seguro que sí. Recuerde, la estación ni sus firmas comerciales, ni mis firmas comerciales acá en la producción de Metiendo Mano, te responsabiliza de cualquier cosa. No lo vamos a decir, pero siempre es bueno estar por el libro, by the book. Seguro que sí. Miren, gente, dicen que el último concierto de Karol G, dice que emotivo, lleno, la cantante, se puso en el ojo del huracán porque mencionó de lo nuevo que va a traer en el mercado, y aparente y alegadamente le dijeron, no, si tú lo sacas, eso es un plagio. Dicen, ella dice que no, que eso es original, otros dicen que es un plagio, y entonces está la duda, inspiración o plagio. Y la nueva canción de Karol G enciende las redes sociales. Y miren, mi gente, ya con el tema de Aitana, parecido a un tema de Aitana. El tema de ella tiene un parecido al de Aitana, y aparente y alegadamente, ya usted sabe que cuando hay rumores, no se sabe. O no dicen que sí, otros dicen que no, ella dice que no, que eso es original. Vamos a ver, pero parece que el pique se extiende, y no es la primera vez que en esto de la música, cualquier pedacito que se use, si se usó indebidamente y no pagó sus derechos, ya usted sabe que le van a protestar. ¡Chin, chin, chin, chin! María Teresa y Danilo. Sí. Pues miren, mi gente, dicen que en Estados Unidos, escuche bien, si usted es de los amantes de los aguacatitos estos pequeños, los amigos que nos escuchan allá en los Estados Unidos, y cuando uno va para allá, yo soy uno que voy al supermercado Publix y me compro 5 aguacatitos de estos cada vez que voy para casa. Sí, porque son pequeños, pero cuando usted le mete maduritos, mano, cuando la pepa pequeñita y cuando usted le mete la cucharita aquella de aguacate pequeño, muchachos, que ellos crema, mano. Te comes uno o la mitad de uno de una sentada. Aguacatito muy bueno. Pues mire, gente, lo suspendieron nuevamente. Se sabe que Estados Unidos ha suspendido la importación desde México de el aguacate por una nueva alarma de seguridad. Tú sabes que en Estados Unidos se suspendió hoy miércoles, y eso es temporalmente, la importación de este aguacate desde México, y que es uno de los aguacates de mayor venta y en la historia, señores. Pero aparente y alegadamente, ahí está. Aparente y alegadamente, señores, por cuestión de seguridad, dice que ya desde hoy, 5 de agosto, quedarán suspendidas las actividades oficiales con el Estado ahí en México de Michoacán. Dice que se continúa el diálogo, pero que aparente y alegadamente es algo de salud en los aguacates, será. Dice que la medida paraliza temporalmente la labor de los inspectores del Departamento de Agricultura y frena los envíos de aguacates de Michoacán al mercado de Estados Unidos. Dice que la Asociación de Productores y Empacadores confirmó a través del comunicado de prensa que las labores, le dijeron, mira, arranquen para la casa que nosotros lo llamamos. Se dejaron de importar los aguacates por segunda vez. Dice que temporalmente, parece que es algo de seguridad. Que no es nada de que el material esté malo. Algo de seguridad, no sé si es que la mosca o están pendientes de los insectos que están llegando cada vez más, más cerca. Y Estados Unidos está evitando de que se le propague cualquier cosa, cualquier mosca o algo. Mosca o cualquier insecto que viene por ahí. Bueno, vamos a ver. Pues miren, mi gente, llega el Festival del Ñaqui. Creo que ya pasó el pasado fin de semana en Guanadilla. El Festival del Ñaqui. Y uno dice, diantre, mano, de la comida criolla. Otro festival, apúntalo por ahí para que durante el año, el Festival del Ñaqui en Guanadilla. Es un palo, de verdad. Oye, y ahorita hablamos que dice por acá. Ajá. Ok. Tú sabes que ahorita hablamos acerca del restaurante este en el área de Miami, que me dice que quien le vende los bollitos yuca a ellos y que la mamá de Moñoño al restaurante ese. No sé, ese es el restaurante, señores, que la persona va y puede comer como Dios lo trajo al mundo. Si no es permitido los primeros lunes de cada mes allí. Y creo que la señora de los bollitos yuca, la mamá es Moñoño, y que vaya y le lleva y que los bollitos yuca para allá, porque ahí que lo sirven. Que la gente es loco con los bollitos yuca ahí. Bueno, no sé, ahorita le vamos a preguntar. Aparente y alegadamente. Oye, señores, y hay otro escándalo, pero esta vez no es de un político puertorriqueño, no, es una diputada allá en el gobierno de México que aparente y alegadamente en una conversación, en unos fondos que se están asignando para las personas mayores, se atrevió a decir, señores, allí en el podio, delante de todo el mundo, que por qué tanto dinero, algo fue un revolú, y mencionó de que ellos huelían a baúl. Se mira, ¿por qué tanto dinero si ellos huelen a baúl ya? Diantre, hermano, las personas mayores, brother. Le dijeron, sí, que huelen y que a baúl. Ese está más caliente que el switcher solo, ¿yo? ¿Quién le habrá dado el voto, verdad? Bueno. Dice que huelía y que a baúl. Ella es la que va a oler a calle. Y a mí mismo la sacan ahí. Bueno, supuestamente. Mire, mi gente, y otra cosita rapidito, que creo que lo tenemos en línea telefónica. Tú sabes que Bad Bunny viene para Puerto Rico. Hay un rumor de que pudiera estar presentándose el 21, 22 y 23 en el estadio Irán Bithorn. ¿Sabes que el estadio Irán Bithorn la remodelaron, hicieron unos arreglos? Y que aparente, alegadamente, viene la casita otra vez. Uno dice sí, otro dice que no. Pero señores, a este lo llamaron a primera hora por la mañanita. Le dijeron, mira, la letrina va. No, porque Moñoño las prepara, las letrinas esas. No, para la casita modelo. ¿Ve? Vamos a preguntar.

0: perdón, Moñoño. ¿Cómo tú estás, mi hermano?
1: Muchacho, estaba bien, Junio, como un cañón.
0: Oye, ¿estás contento?
1: Bueno,
0: Junio, desde que cayó ese aguacero ayer, ¿usted está contento?
1: Claro, Junio. Imagínate todo ese calor todo el tiempo. Bueno, uno estaba como el joven, güey.
0: Mira, tú sabes que nos llamó casi ahora Lucy, que me dice que Guánica, muchacho, ni amarrando las nubes, ni atrayéndolas para acá, señores, llueve en el área de Guánica. Y imagínate que eso que es seco y ahora está peor con esto. Y me dice Lucy que lo que hace es una pelota de calor, mano, allá. Que está tratando de soplarse.
1: Mira, Julio, no están solo. Es casi toda la vuelta de Puerto Rico, todo Puerto Rico.
0: ¿Verdad que sí, mano?
1: Está con mucha calor.
0: Sí, mano. Es duro, duro de verdad.
1: Sembrar, pues lo que siembran es cementa. Brea.
0: Exacto.
1: Y entonces, pues, las quebradas ya no tienen agua. Los ríos están secos.
0: Mira, y que comienza este fin de semana el racionamiento del agua ahí en San Juan.
1: O sea, sí, Julio, no tan solo en San Juan, en muchas partes de la isla. Pero, Julio, que dicen que no hay. Mira, es que yo no entiendo, Julio, porque si uno tiene mente,
0: ajá,
1: según hay chavo para poner el tren.
0: Exacto.
1: Se puede poner otro tubo de reserva. A vuelta redonda, por toda la orilla de la playa, que le dé agua a todos esos pueblos. Porque no. hay muchas lluvias y hay partes que se pueden hacer represas.
0: Seguro que sí. Pues fíjate, eso es un punto que yo estaba pensando, porque no hemos hecho una represa pero gigantesca aquí en Puerto Rico. Porque hay de estos ríos que la aguantan, pero que la limpien.
1: O por toda la militar, por el mismo medio, mira, un tubo. Que coja agua en muchas partes y tire bombeando el agua por ahí para arriba.
0: Para la isla. Un tubo, un super tubo para todo Puerto Rico.
1: Lo que pasa es que, Julio, hoy en día no es como antes. Antes se trabajaba y había que trabajar. Si nosotros busquen bien para que ustedes vean que desde las Indieras Altas de Maricao.
0: Uh-huh.
1: Desde el río, el sector del 30, Río Prieto.
0: Ok.
1: Le tira agua al Río Prieto de Bartolo. En Bartolo hay un lago. Y ese lago le tiraba agua a Castañel.
0: Ok.
1: Pero bajo de la tierra, Julio.
0: ¿Y antes?
1: Y de Castañel.
0: ¿Un super tubo antes?
1: Ah, no, eso es un túnel.
0: Okay.
1: Cuando el lago se llena,
0: ajá,
1: llega a ese nivel. Pasarle por encima, entra por ese túnel y le tira agua a Castañel, al lago de Castañel.
0: Ok.
1: Entonces, desde Castañel hay otro túnel que llega hasta el lago de Yauco.
0: Oh, el de Vega.
1: El 128.
0: Exacto, porque dicen que hay unas tuberías gigantescas.
1: Eso es, por ahí va el túnel y le tira agua a Yauco. Y de Yauco le tira agua al lago Las Vegas, que está en la parte abajo donde tú vives. Y de ahí sale la canal que le tira agua hasta Cabo Jojo.
0: ¿Viste? Todo ese riego, el canal de riego.
1: Y eso se hizo en el 54.
0: ¿En el 54?
1: ¿Cómo no se puede hacer y tirar agua para allá, Rubio?
0: Oye, mira acá, y tú sabes que del lago a lago, enterraron esa tubería gigantesca y que dicen que mucha gente trabajó en ella. Otra dice que no lo recuerdan, pero que ese super tubo, que era de canal, del lago a lago, y es lo que tú dices, y termina en el riego de Laja. O sea, en el Valle de Laja termina esa agua ahí, Cabo Rojo.
1: Eso era porque antes había mucha seca para esta área.
0: Ok.
1: Y ya estamos volviendo a esa misma seca.
0: Exacto.
1: Como no se siembra, no, ya nadie quiere trabajar. Ya lo que hoy en día es lo que más insecticidas, veneno. Y eso pues ha matado la
0: naturaleza. Fácil.
1: Ha matado todo junto.
0: No, nadie quiere trabajar, nadie quiere meter mano. Ahora se le hace fácil ahora con los insecticidas, los herbicidas, y estamos matando la naturaleza y estamos matando nuestro oxígeno.
1: Yo se lo dije a mami.
0: Ajá.
1: El trabajo no es malo. Malo que yo tengo que ir a trabajar mañana.
0: ¿Es así? Mira.
1: Es así, cuño, es verdad.
0: Es verdad, es verdad.
1: Y pasando el avión, Julio, mira, un saludito a toda esa gente. Y Julio, yo creo que Golden está también en el ñaqui ese.
0: ¿En el ñaqui? ¿Se fue para allá?
1: Yo lo vi como cantando con una guitarra, porque yo estaba observando unos lechones que hay allá.
0: Ajá. Oh, fuiste a checarle los lechones. Ajá.
1: los está engordando con estos aguaceros, los plátanos y los guineos que tiene sembrado allá. Pues yo pasé por allí, Julio.
0: Mira, Moñoño, entre nosotros acá, ¿ya le tiene fecha más o menos a los lechones cuando los vas a pedir prestado?
1: No, yo le pregunté a Rodríguez, que aquel lechón grande, y me dijo, muchacho, eso lo voy a matar y le voy a dar el pernil delantero al Julio.
0: No. Sí, yo no como, no. No, dile que sí. Yo no como lechón.
1: Entonces ese lechón, pues yo no me lo voy a llevar.
0: No.
1: Pero yo se lo voy a comprar, fiao.
0: Ajá.
1: Sí, porque pasando el viernes y caduca.
0: No. O sea que usted paga los viernes, pero si pasó el viernes, caduca.
1: Sí, Julio, porque una vez me fui a una pajanda con él.
0: Ajá.
1: Y tú sabes, como yo soy gago.
0: Exacto.
1: Nos embocachamos los dos por las Marías por allá. Y yo le dije, no te apures, que aquí hay una granja. Y me dijo, yo no voy a beber más nada, porque si no hay nada de picar. Yo no te apures, que hay una granja, vamos a coger dos gallinas, las hacemos en casa. Entonces me dijo, pues vete, ve la guardia. Entonces pues, yo me puse a entretener la guardia y cuando él saltó la verja, pisó un pato y el pato salía hace cuá. Y yo le dije, ¿cómo que cuá? ¿Cuá cualquiera? Me metió en el rey, niño.
0: Se lo llevaron. Oye, Moñoño, rapidito, ven acá. Y me dicen que tempranito de la mañana recibiste una llamadita que la letrina va. ¿Qué es lo que pasa? Que van a hacer la Bad Bunny viene a cerrar el concierto en Puerto Rico, aparente y alegadamente. Hay un secreteo allí. ¿Será cierto o no es cierto? Pero usted lo llamaron y para una letrina, ¿verdad? Algo así fue.
1: Lo que pasa es, Julio, que el concierto coge va.
0: No, ok.
1: Pero si yo pongo la letrina, como no hay agua, todo el mundo lo quiere usar.

0: no sea ladrón, oiga, pues.
1: ¿Pero qué pasó?
0: Pues yo otra vez, hombre, es la quinta vez en el día que me roban, pues, oiga.
1: ¿Por qué no te meten dinero en las medias como yo, pues?
0: Buena idea, pues. ¡Ah, pero si me han llevado las medias también!
1: ¡Ay, mi madre!

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1: 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Y la tarde es tuya, comparte un ratito. ¡Oye! Es un castigo, ¿viste? Cuando se oye ahí... un castigo, muchachos. 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

se anda con la abuelita, ellas siempre andan pegadas, parecen guaretas, esas dos. La tenemos aquí, la Mona. Mona, ¿cómo tú estás, nena? ¿Estás bien? ¡Que se monte, dice la Mona, señores! Mire, si usted está de aniversario o sencillamente usted la está pasando el ratito con nosotros aquí, metiendo mano, le vamos a montar ahí el carrito. ¡Ve la Mona, le vamos a montar! ¡Suave, con calma! Mira, Mona, y para toda esa gente de los Estados Unidos también.

0: ¿Qué pasa, mi pana?
1: Oye, no, la mona aquí que le está enviando un saludito y que a los de la banda de allá del charco, dice ella.
0: No, la mona está loca, la mona estaba ahorita bebiendo whisky.
1: ¿De verdad? No, no, si ella está ahí que despeche, porque el novio la dejó, eso fue el último que supe.
0: No, ¿no llegó a unos pantaloncitos bien cortos casi ahora?
1: Sí, mano, unos pantaloncitos, pero demasiado cortos, mano. Yo de verdad que la mona está haciendo ejercicio, tiene los muslos grandes y ahora con esos pantaloncitos, mano, de verdad que es el... Todo el mundo la mira.
0: Ella me dijo a mí que era para darle celos al novio que la dejó.
1: ¿Oh, sí? Ah, sí. O sea que anda buscando sí, jevo por ahí. Anda buscando
0: jevo. Monoño se lo regaló.
1: ¿Oh, sí? Eso para ver si se le pega algo a la mona, a ver si se le pega algo.
0: Aunque sea un resfriado.
1: Sí, algún camionero o alguien que está en la calle y falto de cariño.
0: No, ella quiere que un cartero.
1: ¿Un cartero? Ah, pues mira, así que los carteros que están por ahí también. Sí,
0: para que le lleven que cartitas de amor.
1: De verdad, espérate. Mona, ver un carterito con cartitas de amor.
0: Vamos, vamos a todo de esa gente, Julio.
1: Espera, dale, súmalo ahí, que la mona está enamorada ahora de los carteros, dice ella.
0: Sí, zúmbalo un palanganazo a Pacheco, el primo tuyo, el esposo de allá en Rincón.
1: Mira, gente buena, está por ahí. Mona, sí. Púlame la palangana, espérate, que viene la mona por ahí a las millas. Ahí viene, 3, 2, 1, ¡toma!
0: El guayacarito que es mañana, Julio, que es este mes, está yendo otra vez.
1: Mira, mano, mañana es jueves otra vez, mañana tempranito a la mañana, Puerto Rico, Monín y Venera, el guayacarindo a comer sabroso. Mira, es jueves, viernes, sábado y domingo desde las 7:30 de la mañana.
0: Y a Lucy, y a Macio tirarle un saludo allá y al hombre del dulce coco que lo veo ahorita buscando coco para hacer dulce.
1: Espérate, allá. ¡Toma, para toda esa gente que la están pasando bien! Oye, los que están haciendo pasteles ahora en agosto.
0: Tómala ahí, túmbale.
1: Mira, y para todos los padres, los estudiantes y los maestros, el back to school. ¡Toma,
0: Ahí está, túmbale ahí.
1: ¿Y a quién más?
0: Y el vecino mío que no se baña.
1: Oye, Godet, ¿cómo que se dice?
0: Se monten.
1: ¡Gracias, Puerto!

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1: Las 6.
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0: Caminos en la tarde de hoy. Muy buenas tardes tengan todos. Buenas tardes aquí en Puerto Rico y en el mundo entero.
1: Buenas tardes para todos. Llegamos a darle servicio al corazón, como dice esa canción.
0: Llegamos.
1: A darle servicio al corazón y alegrar sus tardes, en la
2: casa.
1: Aquí
2: estamos, no le vamos a cocinar.
1: Aquí estamos nuevamente, lo único que no hacemos es cocinar, eso no.
0: Lo que le damos es cariñito.
2: Y abrimos nuestro programa con una llamada, Maribel.
1: ¿Ya? Sí, vamos a ver por aquí. Buenas noches. Tenemos alguien que siempre está esperando que nosotras comencemos. Ese mismo.
0: Salud. Muy buenas noches, negro. ¿Cómo está?
1: Él tiene una puntería que dando nosotras las buenas tardes y él entra, y entrando suyo.

0: obra.
1: Gracias.
2: Es muy
1: negro.
2: Puntual usted.
3: Sí, saludo.
2: Y eso es bien importante, la puntualidad. Así es que vamos a saludar hoy por allí a todas esas personas que usted siempre le tiene mucho cariño.
3: A Lechi.
0: Sí, está bien.
3: Lechi, Tintara, Alex,
2: Kelly.
3: Kelly.
2: Padilla.
3: Calleja.
2: Mirta.
3: A doña Mirta, que la queremos
2: sí.
3: mucho.
2: Y a toda la familia.
3: A la nena.
2: A Sori.
3: Sí.
0: Joven.
2: Y a Robert, sí.
3: Ajá, Robert. ¿Quién más? ¿Quién más? ¿A María? ¿A su hermana? ¿A su hermana?
0: ¿A su... Inés?
2: A Inés, a Inés.
3: Los nietos, a todo el mundo por ahí.
0: A Mayra.
2: Mayra, también.
3: Ah, pues gracias, negro.
2: Qué bueno.
3: Ajá. Qué bueno saludarlo. Saludos.
4: Tenga excelente tarde.
0: Gracias,
3: cuídese. Buenas noches.
2: Bueno, y ahí teníamos al negro que siempre está en sintonía de esta emisora, Radio Sol de San Germán en Puerto Rico, para el mundo entero. Y tenemos también en el programa Abriendo Camino, aquí una, las tres chamas, tenemos una excusada
3: sí,
2: hoy.
3: Mira, para los que nos escuchan
2: y nos
3: en
2: ven,
3: la otra parte del mundo, ¿verdad?
2: Y nos
3: en
2: ven.
3: El mundo entero, el negro es una persona a quien nosotros apreciamos. Y todo el mundo lo conoce como el negro.
2: Exacto.
4: Negro. Es un fiel oyente de nosotras y un defensor de nuestro programa.
3: Mire, él es una persona humilde, buena gente, es de aquí, de San Germán, ciudadano de San Germán, tiene una familia bien grande y es el que nos alimenta.
2: Sí, muy bien.
3: Ah,
2: sí,
3: nos trae,
2: sí.
3: Mire, nos trae mango, nos trae quenepa, nos trae... pasteles, nos trae, ¿qué más? Aguacate.
4: Plátano.
3: Plátano, pana. ¿Qué? Pues no alimenta.
4: Vamos a ver ya quién tenemos por aquí. Buenas vamos tardes.
0: Llegamos, pimiento de bajo, se jalta de Yauco.
4: Ah, este es otro fiel oyente. Fiel vamos oyente. A ver.
0: Otro fiel oyente, aunque nos llamemos.
2: Sí,
4: exacto, gracias.
2: Sí. Sabemos que está en sintonía todo el tiempo.
0: Y yo soy otro negro también, yo soy un negrito también. ¿Cómo
2: sí.
0: le llaman el negrito?
2: Ah, sí, pues el negrito de allá de Juan de Yauco.
3: Ajá.
2: ¿Cómo no?
3: Gracias.
2: Un saludo especial a toda la gente de Yauco. A toda la gente que están en sintonía aquí en San Germán.
3: Del Lluvera, de Amasigo,
2: sí, Ranchera, de Pastillo,
3: Cantilla,
2: de allá arriba, de la montaña de...
3: ¿Lluvera?
2: Sí, no, pero hay una montaña allá arriba bien bonita que le dicen Rodadero.
3: ¿Cómo?
2: El Rodadero.
3: Rodadero.
2: El Rodadero de allá arriba de Yauco.
4: El Pico.
2: Y ajá.
4: En el pico.
2: Sí.
3: Pimiento, pimiento es que le...
4: Mogote.
2: Y mogote también, sí. Y es que Yauco son muchos pueblos, todavía no nos toca.
4: Son muchos barrios.
2: Barrios, sí, perdón.
3: Sí.
2: No nos ha tocado todavía hablar del barrio.
3: Susúa también.
2: De todos esos
4: del
2: barrios.
4: Del pueblo de Yauco, no hemos hablado de eso.
2: Exacto, pero ya prontamente vamos a estar hablando de ello.
3: Sí, ya cogimos dos ciudades buenas, grandes.
2: Ya estuvimos
3: y
2: hablando de ello.
3: Vecinos, tenemos que una vez al mes, por lo menos,
2: sí.
3: hablar de ello.
2: Ya hablamos de Mayagüez y hablamos de Ponce.
3: De Ponce.
2: Ya prontamente estaremos entonces anunciándole la que vamos a tocar esta vez.
3: Oye, y que Yauco está un paso de Ponce ahí.
2: Sí, está en medio de Sabana Grande. Y oye, Sabana Grande colinda con Yauco.
3: Sí,
2: colinda. Lo que lo divide por allí es el puente.
3: Y mira, y te voy a contar.
2: Río Loco por
3: antes,
2: allí.
3: Antes de que sigamos, te voy a decir algo bien importante de Yauco. Yauco, hace muchos años, cuando estaban las tiendas a Sanabria, Felipe García y todas esas tiendas de antes. ¿Tú te acuerdas
4: sí.
3: de Maribel?
2: Casita Rosa, Rosita era ya también en Yauco.
3: Yo no me acuerdo, no. Pero mira, esas tiendas atraían mucho mercado, mucho comercio de
2: sí.
3: otros pueblos.
2: Sí.
3: De San Germán, de Sabana Grande. Iban a Yauco, a la calle Pasarel.
2: Así mismo.
3: A la avenida, calle principal allí de Yauco. Y había un sitio que se llamaba Tasty Freeze. que ya no existe.
2: Eso no existe.
3: Donde
2: ya
3: vendían helados.
4: Helado.
2: Sí, como frente, en Mayagüez.
4: Hay uno de helados todavía, pero no es así.
3: Pero no es el mismo, no es el mismo. Ese sitio era, ay, qué bueno se comía allí, se la,
2: los helados.
3: Y yo llegué a trabajar en Yauco, yo trabajé así en mismo. Yauco en el año 68, creo que fue.
4: Ayer.
3: Ayer.
2: Yo no había nacido.
4: Ayer trabajó ella en Yauco.
3: Yauco, trabajé en la tienda Super Ganga cuando la abrieron. Todavía está la tienda, fíjate.
2: Mira Super para
3: Ganga.
2: Allá.
3: Todavía está la tienda Super Ganga, estaba. Yo no sé si existirá ahora.
2: Yo creo que tiene,
4: yo creo
2: otro,
4: que
2: nombre.
4: Tiene otro nombre. Yo
2: debe
4: creo
2: tener otro nombre, sí. Sí. Creo
3: pero que allí
2: sí
3: en Super Ganga, y yo recuerdo mucho un joven que había allí que tenía pues un problema de facultades, ¿verdad? Pescaba mucho de noche. Pescaba de noche en un río que había ahí en Yauco, que dicen que había una bruquena bien grande, huelle bien grande.
2: Ah, sí.
3: Y él iba a pescar mucho allí y él compraba en Yauco, en la tienda,
2: hace
3: muchas
2: cuenta
3: baterías.
2: Pues ya y, un, cuento.
3: Y tenía Fran Lai. Ese cuento lo conoce, ¿verdad? Un ay, día ay, me ay llevó un media docena de jueyes en un saco a la tienda, Maribel.
2: A la tienda.
3: A la tienda, me llevó media docena de jueyes. Y yo no sabía qué hacer con eso, porque en mi vida yo había comido jueyes. Yo no, no le tenía miedo, ay, y tejón. Y a mí se me quedaron los jueyes porque yo viajaba en carro público para trabajar en Yauco. Ustedes saben que antes había carros públicos,
2: sí,
3: ¿verdad?
2: Claro. Sí, sí.
3: En todas las esquinas de los pueblos había carros públicos para este pueblo, para el otro. Y había una transportación siempre.
2: Sí.
3: Pues se me han quedado los bueyes allí. Ríete, pimiento, porque se me quedaron. Y por la noche, cuando se apagaron todas las luces, aquellos bueyes rompieron el saco. Aquellos jueyes rompieron el saco.
4: Y cuando llegaste el otro día, estaban los jueyes cogiendo por la tienda.
3: No, cuando llegaron los jefes fue peor.
4: Llegaron cogiendo por la tienda.
3: No pudieron abrir la tienda hasta las 12 del mediodía porque los jueyes
2: estaban.
3: Había unas canastas que llenaban de chanclas, de tenis, de mercancía. Los encontraron por todos lados. Yo sé que yo vi uno dando palancazos, taca, taca, taca, taca, taca, por el piso. Y aquello fue uno, desea sacar eso. Esos bueyes de la tienda.
2: Eso,
3: cosas que pasan.
2: Así mismo, eso es una historia.
3: Y yo no me puedo recordar de Yauco, que yo me recuerdo de Yauco y jamás se me olvida ese hecho de los bueyes. Así que lo tendré hasta el último de mis días.
2: Siempre que
4: con el cangrejo, con el sueño del cangrejo.
3: Y él era una persona, él bien humilde, el caballero que me lo llevó, un muchacho humilde del campo. Y nos quería mucho a todos, pero ese día me apareció con una docena de jueyes, una docena, cogiendo por el sótano, cogiendo por todas las tiendas, por toda la tienda. Ustedes sí, y no podían abrir, porque imagínate que venga uno y te coja y te corte un palancazo. Y tú buscando unos tenis, buscando una chancla, buscando algo.
2: Y que
3: en una canasta de esas y que te saliera un aparato de esos. Deja eso.
2: No,
3: bueno, son cosas que nos pasan. Tenemos que a veces tener mucho cuidado cuando nos dan cosas. Muchas personas nos traen comida, se nos pueden olvidar un fin de semana y al lunes venir y tener una peste en la oficina o en algún lado porque algo se ha descompuesto. Tú sabes, tenemos que ser cuidadosos, ser bien cuidadosos.
2: Mira,
4: vamos a ver.
2: Vamos a tomar la llamada por allí. Adelante, buenas tardes.
5: Buenas tardes.
3: Sí,
5: adelante. A la chamaca.
4: Adelante, buenas tardes.
5: Gracias. Mire, yo soy Lidia, la de Laja.
3: Doña Lidia, la de Laja, sí. Saludo.
5: Sí.
3: Ajá.
5: Porque yo le dije a Mallorquín que le diera el teléfono a la hija de Doña Luz y le dije.
2: Ah, pues sí, yo la voy a llamar.
5: Ah, no, mira, es que yo le voy a decirle que hoy se fue el agua desde las 6 de la mañana, no ha llegado.
2: Ah, no ha llegado el agua todavía. Y eso, y creo que van a haber muchas partes donde no va a haber agua.
4: Ya,
2: sí.
4: Ya.
5: Apunta
2: sí
5: el teléfono, ¿tú me lo puedes dar el teléfono?
2: ¿El teléfono mío?
4: El teléfono de...
2: Ah, ya yo tengo, sí, ya yo tengo su teléfono.
6: ¿El Lidia Cruz Olivera?
5: Mejor dicho, el número.
6: Tenemos el número, tan pronto se acabó el programa, de él se comunica con usted.
2: Sí, tan pronto.
5: Que lleguen con mayor cantidad.
2: Ah, yo tan pronto termine aquí en el programa, le voy a llamar porque me están pasando por aquí ahora el mensaje.
5: ¿Cómo? Pero no me puede dar suyo ahora.
2: Ah, el mío, sí, el mío. Se lo puede dar, este muchacho, Lemuel le puede dar mi número de teléfono. Sí, se lo da ahora y entonces me llama después de las 7, ¿sabe? Porque es que estoy aquí en el programa hasta las 7 y no puedo atender llamada.
5: Dios mío.
3: ¿Cómo no?
2: Sí, bueno, está bien.
5: ¿A dónde ella, él me lo va a dar?
2: Por el teléfono ahora le va para enviar ahora.
4: ¿Va a coger la llamada ya?
2: Sí, él va a coger la llamada ya y le va a dar mi teléfono, sí. Gracias.
3: ¿El número?
5: El número. Mucho con ustedes, pero estoy oficial, de verdad.
2: Ah, pues está bien, no hay problema.
3: ¿Cómo no?
2: ¿Cómo no, mi amor? Gracias. Sí. Ok, cómo no.
3: Bueno,
2: seguimos aquí en el programa, abriendo camino. Doña Lucy metió el dedo sin querer o ya. Sí, bueno, pues que...
4: Vuelva y llame. Ah, el número de ella está allí, está bien, el Iris la llama.
2: Llámala ahora a ella y entonces que le das mi número. Bueno, seguimos aquí en el programa Abriendo Caminos en la tarde de hoy con Maribel, con Doña Lucy.
3: Estamos
2: y
3: esta en vivo.
2: Mira, esos
3: son casos que nos pasan.
4: Estamos en vivo.
3: Con casos que nos pasan como ese que me pasó a mí,
2: sí.
3: ¿Verdad? ¿A ti te ha pasado alguno?
2: ¡Bam, muchacha!
3: Cuéntame uno, no,
2: pero si es que tú sabes, si es que yo te cuento del bizcocho, eso es algo.
3: Ah, pues cuéntalo, fue en Yauco también.
2: No, ese fue en Ponce.
3: Ah, en Ponce fue.
2: Pero yo no tuve la culpa. La culpa no fue mía, la culpa fue del jefe. Porque yo fui voluntaria, yo empecé a trabajar, yo puedo decir el nombre porque ya no trabajo en la compañía, ya la compañía se fue de servicio, pero era el supermercado grande. Y yo fui de voluntaria.
3: Espérate un segundo, Maribel, ve pensando en el chiste tuyo.
2: Ajá. Algo que te haya pasado.
3: Algo que te haya pasado.
2: No, esto que me pasó a mí fue grandioso. Pues era mi primer día de trabajo, yo tuve un entrenamiento en otro lugar. Y el día que yo comenzaba como cocinera en el supermercado grande, en Pámpano, allí en cerca del área, en el shopping, ¿verdad? Que allí era el supermercado. Pues nada más y nada menos que esta servidora termina el curso, el turno, a la 1:00 p.m. Y como yo no tenía quien me fuera a buscar, por lo menos hasta las 4 o las 5, yo me quedé voluntaria. Le dije al jefe del departamento que si yo me podía quedar voluntaria para aprender los precios y para aprender todas esas cosas. No era mi departamento, que lo mío era la cocina. Yo heredé lo de mi madre. Después de eso, pues viene una señora y me dice, mira ese bizcocho del pescador, ¿cuánto cuesta? Y como yo no sabía los precios, voy donde el jefe y le digo, mire, ¿usted me puede decir cuál es el precio del bizcocho del pescador? Que hay una señora que me está preguntando por él. Yo pues, me dice $14.95. Voy donde la señora y le digo, cuesta $14.95. La señora me dice, ay, pues me gusta, ese es el que yo me quiero llevar, ese es el que yo quiero porque el nene mío le va a gustar. Él le gusta las cosas del mar. Bueno, le digo al jefe, mire, la señora está interesada en el bizcocho. Por favor, usted me puede sacar el bizcocho y me puede enseñar cómo envolver la caja, cómo arreglar la caja para echarlo en la caja y ponerle el precio. Porque yo no sabía hacerlo, era mi primera vez y estaba como voluntaria. Ah, sí, doña Deli, venga para acá. Y me enseña cómo sacar el bizcocho, cómo arreglar la caja. Me pone la caja lista con el sello del precio y todo. Y yo lo único que hago es darle el bizcocho a la señora. Pues, y yo bien contenta porque hice la primera venta, como digo yo. Hice algo, tú sabes, me sentí útil en ese tiempo. Cuando al otro día yo entro por la puerta a las 4:30 a.m. porque yo era la cocinera con otro muchacho más. Vengo y le digo... Vengo y le digo al muchacho, mira, la gente, los que me entraban en ese turno, mira, ellos me miran y se ríen, ¿qué será? Y yo miraba, yo decía, ¿será la ropa mía? ¿Tendré algo mal puesto? Los zapatos me los miré a ver si estaban los dos, que fuera el par igual y todo eso, y nada. Cuando a las 8:30, a las 8:30 de la mañana, señora Montalvo, señora Montalvo, favor de pasar por la oficina. Y yo, bueno, seré yo, porque yo no sé si hay otra Montalvo, pero como nadie, y vuelven y me llaman, y yo voy a la oficina. Cuando yo voy a la oficina, me encuentro con la señora del bizcocho. Y, señora, yo bien emocionada, le digo, señora, ¿cómo está? ¿Cómo fue el cumpleaños? Mira, sos sinvergüenza, por culpa tuya nosotros no tuvimos cumpleaños. Y yo, ¿pero qué pasó? ¿Qué pasó? Me dice, que el nene me decía que no partía el bizcocho. Yo decía, ¿pero qué pasó? Me dice, que el bizcocho era de foam. Entonces, pues, tuvieron que darle a ella un crédito, ¿verdad? Mire, señora, era mi primera experiencia, yo le pregunté. Venga, a la persona encargada del departamento, al jefe.
3: No la advirtieron, pues.
2: No me dijeron que todos los bizcochos que estaban allí en eran vitrina, de foam.
3: Usted ve unos bizcochos bien bonitos y es que los
2: muchas veces
4: en algunos sitios los ponen así.
2: Sí. Pues yo no lo sabía y pesaba y todo. Y pues pasé esa experiencia y nunca más la he podido olvidar. Y eso ha sido como algo que eso. Ahí, mira.
3: Maribel, a ti te tiene que haber pasado algo también. ¿Qué bueno, te ha pasado a ti?
4: Si tú quieres que yo cuente lo de la cucaracha. Que...
3: cuenta, Maribel.
4: si tú quieres que yo cuente lo que nos pasa con la Saludo, cucaracha, Vicente. Que tú pusiste en el plato.
3: Cuéntalo.
4: Andábamos por Aguada. Y entramos a un restaurante que allá en la número 2, no voy a mencionar el nombre porque todavía existe el restaurante. Entramos a ese restaurante, no sé quién más andaba, ese que andaba Lucy, andábamos Lucy y yo, no recuerdo si Deliri porque éramos tres. Y pues pedimos y qué sé yo, y después que estamos terminando de comer, Lucy como tenía un negocio de...
3: El hijo mío tenía un negocio de
4: maldades. Como tenía un negocio de maldades, andaba con una cucaracha plástica en la cartera bien grande. Y ella saca esa cucaracha después que habíamos terminado de comer, porque habíamos ya era para pedir la cuenta. Ajá. Y Lucy pone esa cucaracha en uno de los platos. Y cuando viene el mesero a recoger los platos, Lucy le dice, mire, joven, yo no puedo pagar esa comida porque mire lo que tiene ese plato allí. Y aquel muchacho cambió de colores cuando él vio eso.
3: A mí me gusta hacer maldades.
4: Él cambió de colores, pero espérese, no se vayan. Y entró y empezaron a hablar allá. La cuestión es que el muchacho vuelve y sale y nosotros riéndonos en la mesa. Cuando llega el muchacho con la dueña del negocio y mírala de nuevo, ella mira así de lejos la cucaracha, hace así, y Lucy, ahí es que Lucy le dice, no, mire, no se preocupe, es que yo tengo un negocio de maldades.
3: Oye, tú sabes, mire, y donde quiera que yo ponía la contralla, cucaracha, hacía historia.
4: En vez de hacerle la maldad a ella, ella la hizo.
3: En una ocasión, en Hacienda Juanita, aquí
2: en
3: Maricao, ¿sabes que en Hacienda Juanita hay muchos plátanos y guineos, matas de guineo eso? Y entonces, pues, yo le puse otra cucaracha, pero no la puse en un plato, la puse en la mesa como si hubiera volado de afuera en la mesa. Y cuando movieron el plato, vieron la cucaracha. Y yo le dije, oye, esta es la madre de la cucaracha. Esta viene de una mata de guineo, contra, qué grande es. Y entonces el muchacho se va a la cocina. ¿Cuánto cocinero había? Se ve y viene a ver la cucaracha en la mesa. A ver la cucaracha en la mesa. Aquello fue histórico también, la cucaracha. Y en Ponce, en un hotel, por poco botan un plato de entremese que había de sándwiches en medio, debajo de uno de los sándwiches yo puse
4: una cucaracha.
3: Y cuando alguien levantó la cucaracha,
2: el sándwich,
3: le hicieron una señal al mozo como ven acá, y él cuando mira y ve aquello, él cogió el plato completo y se fue. Y se fue para a llevarse el plato, pero todos empezaron a aplaudir, ¿sabes? Porque fue, mira que te veo, mira que te veo. La verdad es que pero, fue histórica la cucaracha.
4: ¿Saben qué? Lucy no solamente hace maldades. Lucy no solamente hace maldades. Vamos a ver qué otras cosas podemos escuchar de Lucy. Dame un segundito, Lucy. Lemuel, tú tienes algo para Lucy, ¿verdad? Vamos a ver. Vamos a ver qué otras cosas. Vamos a ver.
2: Y directamente desde

0: Ay, María.
1: Eso.
0: Qué chotas son.
1: Eso es para que vean que no solamente hace maldades, esas cosas también.
0: Me quedé el otro día sin cantar, pero ahora me la pusieron completa.
2: ¿Viste?
0: Ahora me la trajeron completa. Si tú supieras que esa canción, cuando arrancó Sonrisa, en mi esposo enfermo, cuando estaba en mi casa, que estaba convaleciendo, yo le cantaba mucho esa canción y él se reía porque hubo un tiempo en que él pues estuvo respondiendo a los tratamientos, ¿verdad? Y le encantaba. Cuando yo comencé a cantar, recién casada con él, él no me dejaba cantar. Era bien cerrado conmigo, no quería. Esta muchacha tan elegante, cantando, tú sabes, no me dejaba cantar. Y a los pocos años él era el que me cargaba el sombrero mexicano, las pistas y todo lo que yo necesitaba para cantar, y me llevaba a cantar.
2: Se sentía bien orgulloso.
0: Se sentía muy orgulloso.
1: Sí, yo recuerdo cuando fuimos a la Plaza de Guayanilla.
0: Ah, tú también. Ah,
1: claro.
0: En la Plaza de Guayanilla.
1: El debut.
2: El debut de la embajadora.
0: Manuel Cruz, ¿te acuerdas? Sí. Manuel Cruz y otros locutores de aquí de Radio Sol.
1: Por eso esta mañana no fue esa la canción que puso. Sí, sí. No fue esa la canción que puso Rubén esta mañana, fue otra tuya.
0: Ah, sí.
1: Y yo dije, oye, pero Lucy no quiso cantar aquel día, pero sí, lo que tenemos es que ponerle esa canción que era que es diferente.
0: Mira
1: a esa.
0: Qué chotas, pero...
3: yo no sabía nada, yo seguí instrucciones, pero no sabía, tengo que confesar que no sabía que doña Lucy cantaba.
1: No,
0: esa es una de mis consentidas.
1: No, claro, pero sí. la que puso Rubén esta mañana fue otra diferente.
2: Sí, okay. Otra. Y entonces, ella tiene un CD,
1: era otra. Yo dije, espérate, que esta tarde tenemos que hacer algo para que ella ni cuenta se dé que le vamos a sacarle una de las canciones.
2: Bueno, imagínate tú que ella cantaba también allá en México.
1: Ajá.
2: Las veces que estuvo en México, en crucero,
0: mira,
2: cantando.
0: En Panamá.
1: Sí, pero aquí no te habíamos puesto a cantar.
0: En Panamá,
1: es que, porque la semana pasada, la semana pasada en la Noche de Talento, tú no cantaste.
0: En España canté.
1: Vamos a ver a quién tenemos por aquí, sí.
0: En Venezuela
2: también
0: he cantado.
1: Buenas noches.
0: Muchos sitios.
4: Buenas noches, mire, te dio las bendigas toditas.
1: Amén.
4: Y doña Lucy.
1: Lucy Rivera.
4: Viste, que yo lo soñé, que ella estaba acá cantando bien bonito.
2: Mira, sí, para allá.
0: Sí, la de Guánica.
4: Me gustó cuando cantó, de veras, ahora sí.
0: No,
4: sí,
0: pues no se preocupe, Lucy, que me voy a llamar a ver.
4: Yo me llamo Lucy también, de Guánica.
2: Sí, de Guánica.
1: Que llamó en estos días y dijo que había soñado con
4: su programa. Dios la bendiga, doña
2: gracias,
4: Lucy, que Dios me le dé salud y bendiciones a todos ustedes.
1: Amén, gracias. Igual a usted.
4: Okay, hacen un buen programa.
1: Bien. Gracias.
2: Nos da mucha alegría saber que las personas están en sintonía con nosotros de todos los lugares, más en el pueblo de Guánica, a quien yo tengo un afecto especial para el pueblo de Guánica. Trabajé allí, conozco mucha gente de allí, de Guánica, y pues con sus experiencias y todas esas cosas se han mantenido muchos de ellos allí en Guánica, y queremos que echen para adelante.
0: Bueno,
2: eso es lo importante.
0: En Guánica hasta tuve un negocio.
2: Sí, ella tuvo un negocio.
0: Yo tuve un negocio en Guánica.
2: Una farmacia.
0: Tuve una farmacia allí. Y a mí, yo mire, antes lo que me vendían un grillo compraba, pero ya no. Ya antes pues lo que nos presentaba mi esposo y yo estábamos siempre en el comercio, en el movimiento, estuvimos trabajando fuerte y luchando muchos años. Y entonces me ofrecieron una farmacia, Maribel, pues yo la compré. Me dieron una farmacia, me dieron un buen precio. Y yo, pues la compro y la compramos y la operamos, pero a mí no me gustó nunca. Nunca me gustó tener una farmacia, no sé por qué. No me gustó y se la vendí al doctor Lucas Río.
1: No era tu rama.
0: No sé si él vive o no vive, si está o no está.
2: Yo
0: no
2: sé que
0: no
2: recientemente rama, la estaban vendiendo o la están vendiendo.
0: Ah, ¿sí?
2: Sí.
0: Y pero en realidad... fue una bonita experiencia, una bonita experiencia, pero como yo de eso no sé nada, pues yo no era farmacéutica.
1: Por eso no era tu rama y por eso no te gustó.
0: Exacto, ningún, ahora Y hemos sido, mire, mi marido y yo, si nos vendían la luna, la comprábamos.
2: Así me dijeron una vez, que a ellos, a los Cardona, si le venden la luna, la compran.
0: No, no así más para que... Mire, y sin chavo, porque capitalizamos con préstamo, con dinero de banco.
2: Así mismo.
0: Usted, cuando usted quiera tener un negocio, usted no tiene que tener los 100,000 pesos en el bolsillo, lo que tiene que buscar el apoyo y un buen crédito. Y usted va a un banco y se le da el respaldo. Y usted pues puede echar para adelante, nunca sea cobarde, porque usted no tenga el dinero en el bolsillo. El dinero está ahí, pues, empiece a hacer gestiones. No hay peor gestión que la que no se hace.
2: Así mismo. Tenemos un saludo allá, Maribel.
1: Tenemos un saludo para Milagrito Bae.
2: Ah, un saludo para Milagro Bae, un saludo para ella y para su santa familia. Y teníamos por aquí a Vicentico, que se nos fue ya por allí, pero estaba allí.
1: Eso fue que le dio coraje. Bueno, no te está viendo, cantando, pero te está oyendo.
2: Sí, sí, sí.
1: Si se va, definitivamente. Si se va de ahí, se queda en la radio.
2: Sí, se queda, se queda. Sí. Pero y él nos envió.
3: Y también saludar a Luis Figueroa, que está conectado con nosotros en Facebook, a Marisa Santiago, a José Luis Figueroa, así que saludo a todos los que
0: y
3: están
0: y a Betsaida Nazario.
2: A Betsaida Nazario también, que está por aquí.
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2: Así
3: de
2: es que nos puede ver.
3: Así que también allí nos puede seguir, al igual que en Facebook, con el mismo nombre, WSOL Radio Sol 1090 AM. Mira, y Vicentito está por ahí, te contestó,
2: Leo. Sí,
3: agradecerle a todos los que nos han sintonizado y han estado con nosotros y los que nos van a seguir tanto en Facebook.
2: Ah, estoy aquí.
1: Yo te lo dije que estaba.
2: Oye, ese es el mejor cocinero que yo conozco.
0: No, si él no vive sin mí.
2: El mejor cocinero que yo conozco. Oye, que hace unas cosas tan buenas.
1: Si lo ves irse allí, toma serio. Si lo ves irse allí, te caes para atrás.
2: Después les hago un cuento de algo que me pasó. Me reí con los cuentos. Bueno, pues señora, mira, son cosas que pasan en la vida.
1: Se rió con los cuentos de nosotras. Sí, así que después a él le toca hacer.
2: No, pero a mami pasó alguna vez allá en el aeropuerto también.
1: No, a Lucy le pasaron unas cuantas.
0: No, a mí me han pasado
1: miles. Lucy tiene para hacer un libro.
0: A mí me encanta hacer bromas cuando voy en viaje. A mí me encanta hacer bromas en las actividades y con respeto a todo el mundo, pero me encanta, me fascina. Yo fui a un crucero con mi esposo, mi cuñada y con un grupo de gente bien buena que llegamos hasta Orlando, hasta allí, y de Puerto Rico a Orlando, y de Orlando salimos en el crucero con un grupo de amigos de mi cuñada, y que ahí los conocí, todo eso. Nos encontramos para conocernos en un restaurante por la noche, y cuando yo entré, yo me puse unos dientes de esos dientes que vienen
2: de Halloween,
0: de embustes que están enganchados, que están podridos y que están dañados, y me quedaban perfectos, ya yo los usaba en otras ocasiones, y yo me puse los dientes cuando me iba a conocer gente desconocida, ¿no? Y yo me puse los dientes y entré y me senté lo más feliz, pero con la mano puesta en la boca. Entonces había una tía de mi marido, Doris, que en paz descanse, estaba ahí al lado, y me dice: nena, ¿por qué tú no te sacas la mano de la boca? Y yo le dije: ay, tía Doris, es que yo tengo problemas con la boca. Y me dice: ¿y qué problemas tienes? Y yo me destapé la boca, y cuando ella vio los dientes míos, me dice: ay, nena, en Puerto Rico hay dentista. En Puerto Rico hay dentista. Y yo: sí hay, pero es que mi esposo no me quiere mandar allá, no quiere que yo vaya, ni me quiere pagar. Ay, yo te pago, pero agílate esa boca, que tú eres linda, pero con esos dientes dañados. Aquello fue histórico. Cuando aquella gente me vio, todo el mundo se quedó patidifuso allí. Como todo el mundo me miraba y no se atrevía a mirarme después. Y entonces, al final, al final del encuentro y de conocernos y todo eso, yo me quité los dientes y aquello fue show. De ahí en adelante yo tuve que usar los dientes hasta en la fiesta del capitán del barco, porque en la fiesta del capitán del banco me hicieron ponerme los dientes.
2: Pero ella nada más no, también su marido.
0: Así que mire,
2: cuando eso fue usted, así. ¿Y dónde fue eso? Eso fue en el aeropuerto, ¿verdad?
0: En el aeropuerto también me los puse un día. Llegó el esposo de la hija mía, venía a conocerme. Y yo me puse los dientes cuando él bajó del avión. Y me los escondía y yo me tapaba y me tapaba. Y un señor me vio y se escondía a señalarme y le llamaba a la gente para que me viera con los dientes. Pero cuando él se bajó y llegó, Dios mío, qué impresión. Yo abrí, ¡ay, qué gusto conocerte con aquellos dientes tan dominante!
2: Así que aquello fue histórico. Hoy hemos cogido a doña Luz de punto.
0: Aquello fue histórico. Hoy. Es que yo quiero que ustedes sepan que a mí me gustaba. Yo ahora pues estoy en una etapa quieta y de esto, pero me gustaba hacer maldades.
2: Y
0: vivir una
2: teatro.
0: Vida feliz, eso es lo que les recomendamos a ustedes.
2: Exacto.
0: Que sean ustedes mismos.
2: Exacto.
0: Que ustedes no se abochornen de disfrutar, de vivir una vida de paz, de tranquilidad, de buscar amigos, de cualquier forma, de ser
2: tener sosiego
0: sociales con la gente, unirse.
1: Era un show salir con ella.
2: No, y todavía
0: no.
2: Todavía hay veces que yo hago así, mira, me escojo.
1: Pero debe ser porque sale a la defensiva, ¿no?
2: Oh, sí, definitivo. A mí el que me diga a mí, también, tu mamá y yo hemos tenido diferencias. Y yo digo, bueno, si usted ha tenido una diferencia con mi mamá es porque algo le ha hecho. O porque le debe chavos o porque algo le ha hecho. Así mismo.
0: Bueno, es que el que me la debe me la paga.
2: Así mismo. Bueno, hoy hemos tenido.
1: Por eso te digo, de la
0: ustedes hoy me han cogido mi
3: de punto, doña. Pero doña Luz, hoy sí que te han cogido de punto.
1: De la misma forma que vacilábamos cuando ella decía, esto es así, espérate que yo voy a hacer esto. Había que dejarle el canto.
2: Ay, sí,
0: pero mira, sí. Aquellos que nos estén escuchando en otra parte del mundo, quizás ellas lo que están pretendiendo es que ustedes sepan que se vive una felicidad según uno quiere.
2: Así mismo.
0: Según quiere tenerla.
1: Claro, claro.
0: Y la mejor forma es compartiendo con la gente.
1: Claro, porque eran vacilones sanos.
0: Mira,
1: o sea,
0: cuando tú te quieres conocer una persona y caerle bien, pues mira qué mejor forma que yo me puse esos dientes. Aquello fue histórico, los dientes, y todo el mundo hablaba de los dientes y todo el mundo me buscaba para hablarme de los dientes.
2: Nosotros los puertorriqueños pues tenemos esa bendición,
0: respeto.
2: somos muy expresivos y nos gusta tener buenas amistades y que la gente lleve una buena impresión, aunque al principio la de mami pues era una impresión bastante fuerte, ¿no? Pero nosotros en realidad, los que están en el otro lado del charco, no piensen que nosotros somos puertorriqueños como nos venden. Nosotros somos otra cosa. Nosotros somos amables, cariñosos, serviciales.
0: Puerto Rico es bien hospitalario.
2: Buscamos siempre que usted las pase bien aquí para que llevemos
1: siempre
2: un
1: buen excepción, claro,
2: recuerdo. Sí.
1: Por eso es que escuchamos noticias negativas por allí, porque siempre hay
2: alguien. Pero son las más nuevas que las
1: siempre hay alguien. Siempre hay alguien que nos hace quedar mal, ¿verdad?
2: Sí, pero hay más buenas que malas.
1: Claro, definitivamente.
2: Así que nosotros los puertorriqueños somos personas que le damos la bienvenida a la gente y queremos que usted, cuando tenga una estadía aquí, las pase bien. Y no solamente los de al lado de allá, si aquí al lado, mira, al lado norte, sur, este, oeste, de cualquier lado, usted viene del norte y viene al sur, pase por acá y nos conoce porque son diferentes. Porque no es lo mismo decirle la olla que el caldero, y no es lo mismo decir pastelillo.
0: Las empanadillas
2: o el pastel, que es un bizcocho, no, y el pastel es otra cosa. O sea, Miren, nosotros, el regionalismo, aquí mismo en el país mismo, la ficha y el vellón, eso. Así que Puerto Rico es algo especial y hemos llegado hasta la luna, porque hemos llegado hasta la luna.
0: Nosotros,
2: hasta la luna, sí, mirándola.
1: Y seguimos explorando. No hemos llegado nosotros, pero ha habido puertorriqueños que han llegado.
0: Y hablando de la
1: al mundo entero.
0: De lo que hemos hecho, recuerden que en este mes va a haber muchos cambios allá arriba, en el cielo. Va a haber meteoritos, va a haber la alineación del planeta, va a haber...
2: creo que el día 12 hay algo, ¿no?
0: Hay un...
1: cambio lunático.
0: Eclipse.
2: Ahí es que nos dice allí, nos mantiene al día en todo eso el Lemuel, que él es el que nos dice, ya estaba por ahí, ya él buscó.
3: Mira, tenemos precisamente una alineación de planeta el próximo 12 de agosto.
2: El 12 de agosto.
3: La próxima semana.
2: Sí.
3: Se podrá ver con claridad a Júpiter, Marte y Saturno.
0: ¿Y qué es la alineación? La alineación es que todos los planetas...
3: Cuando los planetas son visibles, desde nuestro planeta, del planeta Tierra,
0: se ven
3: como si fueran unos luceros, unas estrellas brillantes que sobresalen de las demás estrellas.
0: ¿Al lado de la Luna?
3: Puede ser al lado de la Luna o puede
2: o
3: ser
2: cerca.
3: Vista, visto...
1: ¿Y cómo lo podemos identificar?
2: Pero tú le estás haciendo...
1: Sí, no, hay formas de cómo se presenta.
2: Como si fueran unas estrellas que están una detrás de la otra, como si fueran los Reyes Magos.
3: Lo que dice que es un efecto visual en el que varios planetas se ven juntos en una misma zona del cielo desde nuestra perspectiva de la Tierra. No forman una línea recta en el espacio, sino que coinciden en el mismo plano de órbita alrededor del Sol. Así que no es que los planetas físicamente estén uno al lado del otro, sino que desde la perspectiva de nosotros en la Tierra, los vemos uno al lado del otro.
2: Ok, pues ya yo pensaba que yo iba a ver hasta los reyes.
0: Cuando había lluvia de meteoritos.
2: Había que preguntar, sí.
0: Mira, cuando había lluvia de meteoritos, yo me acostaba en el techo de casa con la familia.
1: A esperar que lloviera.
0: A esperar que lloviera por ahí.
3: Pero mira, este 12 de agosto se va a poder ver a simple vista 6 planetas: Júpiter, Mercurio, Marte, Urano, Saturno y Neptuno.
2: Mira, o sea, para allá.
3: Neptuno se va a poder ver a simple vista desde la Tierra.
0: Oye, y ahora
2: hay 6
1: y 7 con la Tierra, ¿ves?
0: Hay un planeta, hablando de todo un poquito, un planeta que es más amarillo que verde, ¿verdad? Es congelado, tiene una parte congelada, es más frío, porque está más alejado del Sol. Y el sol que tiene está alejado de él y se ve como amarillo. Y tiene lomas y todo bien bonito.
2: Sí, yo lo vi.
0: Lo vimos en internet. Tiene loma y tiene valle y tiene nieve por todos lados. Así que imagínate tú si empieza a llover de agua para acá. Pero está a una distancia.
3: Y hay un dato, ¿verdad?, que no es curioso, pero es importante, y es cuánto dura cada día en cada uno de los planetas. Obviamente sabemos que en nuestro planeta
2: 300.
3: Un día tiene 24 horas, pero por ejemplo en Mercurio un día son 58.6 días.
2: Wow.
3: En Venus 243.
1: Wow.
3: La Tierra son 24 horas, en Marte son 24 y 37 minutos, prácticamente muy parecido a la de nosotros.
2: Sí.
3: La de nosotros es 23.56 minutos, ¿verdad? Es el número exacto.
0: Oye, ese que yo digo, me dijeron la hora, pero se me olvidó.
3: En Júpiter 10 horas, en Saturno 10 horas y 33 minutos, en Urano 17 horas 14 minutos y en Neptuno 15 horas 15 minutos. Así que eso depende también de la velocidad en la que gire.
2: Exacto, la rotación y todo eso. Rotación y traslación.
0: Nosotros hoy teníamos para hablar de chofer y ustedes...
1: Hemos hablado de todo menos del tema que traíamos. Así que...
3: por eso yo les dije, que yo tenía cuando llegué. Yo me siento, ustedes me sorprenden. Yo voy a que ustedes vayan.
0: Es que hay mucha tela que cortar.
2: Pero en este tiempo que nos queda podemos hablar algo.
0: Sí.
2: Y eso es bien importante.
0: Vamos a hablar de los choferes sin vergüenza. Que ven una calle completa vacía y se paran donde no pueden pararse para que los demás que vengan no se paren.
1: Eso es así. Yo le estaba comentando a Lucy ahorita que ayer precisamente llego al área de trabajo buscando estacionamiento y viene un caballero y se estaciona en el medio donde acá adentro hay dos estacionamientos. ¿Por qué él se estacionaría allí? Si hay espacio para dos, que se pudo haber acomodado allá y yo acomodarme a su lado. Y no, pues él obstruyó, se estacionó en el medio, se bajó del carro y no sé a qué iba para el otro lado. Se bajó del carro y cogió para otra ruta. Y los dos espacios donde había estacionamiento allá.
0: A mí me prende
1: cuando llego, voy buscándolo. Hoy llego y al otro lado hay uno cruzado cogiendo tres estacionamientos.
2: Mira para allá.
3: Y los que se van al estacionamiento de estos lugares, ¿verdad? Supermercado, whatever, y cogen dos y cogen hasta tres estacionamientos.
1: Pues eso me pasó también esta mañana, el caballero cruzado. Cuando salí todavía estaba el carro allí cruzado. Dale. Yo digo, ¿pero qué es esto? Si esto
2: pues
1: es
2: yo
1: para
2: le llamaría
1: todos.
2: A la policía.
1: Esto es para todos.
0: No, pero es que la policía no hace nada con eso.
1: La realidad es que si es en un estacionamiento, voy a decir el sitio, el estacionamiento de carros públicos antiguos, de allá de la calle Río. Las personas ¿sí? se cruzan y trabajan por allí, pues a quién estamos perjudicando, a nosotros mismos, porque un cliente que venga buscando servicios por allí, de cualquier que ofrece servicios allí, cualquier
2: en
1: comercio.
2: Esa área.
1: ¿Qué va a hacer? Se va a ir porque las personas, en vez de dar la oportunidad, y a veces el dueño de uno de los comercios también lo hace. Y es lamentable porque no podemos ser más empáticos con los demás.
0: Oye, es que no creemos que las carreteras son exclusivamente para nosotros, que el derecho de nosotros en la calle es absoluto, porque yo tengo que salir de Minillas Alto, bajar a una marginal, y aquellos carros que salen de la autopista a esa marginal que yo tengo que entrar,
2: la velocidad.
0: Me quieren comer.
1: Sí, o sea,
0: aquello, mira, si me cogen, me hacen ñico, ahí me hacen
2: pero
0: pedacito.
2: No vayas lejos. Aquí en San Germán, cuando tú vas a entrar en San Germán, se supone que ahí hay un pare o un seda. Y entonces, cuando ellos ven que tú pones la señal y te vas a entrar, porque tú tienes el derecho de entrar, ellos se supone que paren. No, le dan con toda la velocidad para que ni tú no puedas entrar primero.
1: Si estás hablando de la entrada del shopping.
2: Sí,
1: esa entrada del shopping, yo no sé en qué estaba pensando el ingeniero que la diseñó.
2: Un bocacho.
1: Estaba pensando en otra cosa. Estaba cobrando.
3: Es que toda esa área
0: tiene una compañía de seguro.
1: No, pero esa.
3: Puedes analizarla y no tiene sentido porque, por ejemplo, si tú vas al shopping del frente, donde está el cine, para tú poder regresar al pueblo, o sea, tú
2: tienes que dar una senda vuelta.
1: Sí, pero esa es
3: salida a la marginal.
1: Sí, pero esa es porque está cerrado el medio. Pero la entrada a San Germán, cuando tú bajas de Sabana Grande, el entrar y salir por el mismo sitio, eso fue un disparate lo que hicieron allí.
2: Es que
1: sin embargo, la próxima, que es la que tú sales al hospital,
2: es correcto.
1: Esa está correcta, porque esa tú sales.
2: Y la están mejorando.
1: Obviamente, ahora también tienen un revolú allí, pero cuando originalmente es así, porque tú entras por un lado y sales más abajo. Sí. O sea que no hay peligro de accidente, porque entras por un lado y el que sale más abajo. Pero en la de aquí es entrada y salida por el mismo lado.
2: Y yo le tengo la solución. Cambiar lo que dice allí, que el SEDA, a que le pongan pare. Si no paran, ese es el problema.
1: Pero entonces
2: de ellos.
1: La gente piensa que dice Coca-Cola y sigue por ahí para abajo.
2: Pero si hay un accidente, ¿quién va a perder el derecho?
1: Está bien, pero pues el derecho puede perder, pero el otro puede perder la vida.
2: Eso es verdad. Sí. La razón. De arreglar.
1: Porque el entrar por más adelante, que por la marginal, si lo ponen a entrar por la marginal, que dobla para por allí y sigue, y el que sale por el otro lado, no tiene el peligro de salir.
0: Tiene solución. Don Corregir, yo no sé si los alcaldes se han preocupado por eso, porque los alcaldes aquí en San Germán, a mí, perdónenme todos, no han estado nunca preocupados por el bienestar de la carretera, porque si yo hubiese sido alcaldesa cuando construyeron esa carretera número 102 que conduce desde la emisora hasta Sabana Grande y viene un manganzón contratista a abrir para los teléfonos y me hace unos boquetes como los que hizo ahí, que llegan hasta casi a la escuela y dejaron una cinta ahí de boquete. Y cierto. nadie le ha exigido a esos manganzones de que ese hoyo tenían que taparlo bien cuando lo hicieron para pasar teléfono o luz, o yo no sé qué demontre pasaron. Y subiendo el puente del Guamá, un truck de cemento irresponsable viró cemento
2: también.
0: Y jamás han dado a limpiar eso allí.
2: Sí.
0: Tú subes el puente del Guamá
2: y ahí está.
0: Y encuentras una pelota de cemento que tú tienes que pasar sobre él y si no, pues...
3: Pero mira, doña Lucy, para por esa razón y por muchas otras quejas más que hay en San Germán, en el oeste y en el suroeste, usted sabe que a partir del 14 de agosto llega a punto final a Radio Sol 1090, así
2: qué
3: que
2: bueno
3: que vamos a tener
2: qué
3: acá,
2: bueno.
3: A través de Radio Sol, gracias, ¿verdad? Por el espacio, vamos a estar.
1: Hay que escuchar punto final.
3: Punto final todos los viernes, partiendo el próximo viernes 14 de agosto, de 6 a 7 de la noche. Mire, vamos a abrir un espacio para que usted se pueda comunicar con nosotros y podamos de alguna manera u otra canalizar todas estas situaciones. Así que los esperamos.
1: En este mismo horario. En este mismo horario.
3: Y también y con las muchachas de Abriendo Camino.
2: O sea, en este mismo horario, de 6 a 7, ¿verdad?
1: Lo único que
2: de 6 a 7.
1: El día que nosotras no estamos, va a estar punto final aquí.
2: Para que gocen.
1: Así que para que se siga manteniendo, para que mantengan la costumbre.
2: Así mismo.
1: Para que mantengan la costumbre de seguir escuchando en el mismo horario, la misma emisora. Punto final.
0: Ustedes me cucaron las ganas de cantar.
1: Ajá. Bueno, pues canta.
0: Así que después ponemos otra.
1: Canta, canta, porque bueno, todavía tienes tiempo para
2: allí,
1: cantar.
2: Vamos a chequear a ver rápido.
1: Mira a ver si encuentra la de esta
0: nos
1: mañana.
0: Nos despedimos con esa canción con mucho, me dieron una motivación más.
1: Mira a ver si encuentra la de esta mañana. Fue como a las 8 y pico, casi 9.
0: ¿Cuál sería de cómo
1: yo,
0: decía?
1: Yo sé que yo la escuché y yo digo, espérate.
0: ¿Cuál es?
1: Yo digo, espérate, yo la escuché y yo dije, espérate, que esa
0: por un amor.
1: Ese va a ser el tema.
0: Por un amor.
1: Ese va a ser el tema de esta noche.
0: Por un amor. Me desvelo y vivo apasionada. ¿Esa no es?
1: Esa yo creo que fue. Esa yo creo que fue.
0: Por un amor.
1: Esa yo creo que fue.
0: Sí, esa.
1: Vamos a ver si es verdad.
0: Bueno, con mucho cariño para todos ustedes, los dejamos con mi música. Y Maribel, despídete de Liri.
1: Vamos a despedirnos. Será hasta el lunes, por lo menos de mi parte. Por lo menos de mi parte será hasta el lunes. Mañana tengo un compromiso, así que no voy a estar aquí. Ya me había excusado previamente con las demás chamas. Así que tengan sueños por las enteros. Que la cobertura del Espíritu Santo les acompañe esta noche y siempre, pero vamos a escuchar antes de irnos esa cancioncita para
0: me cucaron.
1: Alegrarnos, esa va casi en vivo. Vamos a ver.